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4: 8 de la noche, 31 minutos.

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2: 8 de la noche, 38 minutos.

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1: 8 de la noche, 52 minutos.

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1: 5 de la mañana, 50 minutos.

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2: 5 de la mañana, 59 minutos.
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1: Amables oyentes, tengan ustedes un buen día a todos los maestros, maestras y auxiliares de educación de nuestra jurisdicción provincial de Parinacochas. En estos momentos ingresamos a sus dignos hogares, su programa radial Palabra del Maestro, conducido por el Comité Ejecutivo Provincial del SUTE Parinacochas, haciéndoles llegar este saludo cordial, clasista y combativo, reitero, a todos los maestros, maestras y auxiliares de educación de nuestra jurisdicción provincial de Parinacochas, de los distritos de Chaviña, bueno, de la región Ayacucho y de todo el Perú. En ese sentido, un saludo cordial a nombre del Comité Ejecutivo Provincial que conducimos este programa todos los días domingos, en el horario de 6 a 8 de la mañana en esta su emisora Radio Parinacochas. Bien, ahora los oyentes, iniciamos nuestra programación. En primer lugar, saludando pues a todos los maestros, maestras, auxiliares de educación que están de onomástico el día de hoy. Bueno, y hacerle llegar un saludo, también un saludo cordial y especial para mi querida hermanita Delfina Irene Cermeño Cámara, que el día de hoy está cumpliendo un año más de vida. Un abrazo fuerte para ti, querida hermanita, que te encuentras en el centro poblado de Huajepampa en estos momentos. Ya dentro de un momento, una vez que culminemos con nuestra programación, estaremos visitándote para poder, bueno, celebrar como de costumbre lo hacemos toda la familia Cermeño Cámara. En ese sentido, igual, reitero el saludo a todos los maestros y maestras auxiliares de educación que el día de hoy están de onomástico, así como también a nuestros dignos oyentes. A ellos un abrazo fuerte, un abrazo fraterno, desearles éxitos en todo su vida, en todo lo que bueno en la vida se nos presenta. Eso. Éxitos para todos y cada uno. Este es un abrazo fuerte y caluroso a nombre del Comité Ejecutivo Provincial del SUTE Parinacochas. Bien, vamos a saludar a todas las personas que están de onomástico con la participación de mis cuates, especialmente de Antonio Aguilar, que nos dice las mañanitas. Ahí vamos.

Bien, de esta manera estamos saludando a todas las personas que están de onomástico el día de hoy, en especial a los maestros, maestras y auxiliares de educación de nuestra jurisdicción provincial de Parinacochas. Un saludo, bueno, y un saludo por este día tan significativo y un abrazo fuerte para todos y cada uno de ustedes. Y realmente aprovecho la oportunidad para también saludar a mi querida hermanita Delfina Irene Cermeño Cámara, que el día de hoy está cumpliendo un año más de vida. Dentro de poco estamos por sector del centro poblado de Huajepampa, mi querida hermana. Son las 6 de la mañana con 23 minutos y esta vez también vamos a tener la participación de Pedro Infante. Primero hemos tenido a Antonio Aguilar, más conocido como Tony Aguilar, uno de los rancheros inolvidables, incomparables, pues son Pedro Infante, Jorge Negrete, Tony Aguilar, Vicente Fernández, todos esos mis cuates. Bueno, siempre pues tenemos que iniciar. Bueno, disculpan algunos, bueno, renegarante, pues lo queremos nuestra música vernácula. Sí, vamos a escucharte, no se preocupen, de todo tipo de música, pues mis queridos cuates. Ahí va, entonces nuevamente saludando Pedro Infante a todas las personas que están cumpliendo un año más de vida el día de hoy, domingo 27 de septiembre del año 2026. Ahí va mi cuate.

6 de la mañana con 27 minutos, amables oyentes, 6 con 27. Está usted escuchando su programa radial Palabra del Maestro, conducido y dirigido por el Comité Ejecutivo Provincial del Suteparina Cochas. Bueno, pues esta vez el responsable de la conducción de este programa se encuentra pues ausente por situaciones y problemas particulares. En ese sentido, estamos nosotros pues dirigiéndonos a nuestros amables oyentes, sobre todo a los maestros, maestras y auxiliares de educación de nuestra jurisdicción provincial de Parinacochas, de la región Ayacucho y de todo el Perú profundo. Así es, amables oyentes, vamos a dar a conocer que el día de ayer anoche, a partir de las 7 de la noche, se ha ejecutado una asamblea, la sexta Asamblea Nacional de Delegados del SUTEP, vía virtual con la participación de todos los delegados y sobre todo de toda la estructura orgánica de los SUTES, de las bases distritales, provinciales, regionales y del CEN del SUTEP. En ese sentido, los acuerdos son los siguientes. El Sindicato Único de Trabajadores de la Educación del Perú, SUTEP, ha convocado oficialmente, se ha oficializado recién, un paro nacional de docentes para el próximo martes 29 de octubre del año 2026. La medida fue confirmada por el secretario general del SUTEP, Lucio Castro Chipana, y los dirigentes del sector de Lima, como el compañero Gilmer Mesa, tras acordarse con su reciente Asamblea Nacional, que reitero, se ha llevado a cabo el día de ayer en horas de la noche. Ha habido la sexta Asamblea Nacional de Delegados del SUTEP, conducido por el Comité Ejecutivo Provincial, perdón, por el Comité Ejecutivo Nacional, por el CEN del SUTEP, que encabeza pues nuestro compañero Lucio Castro. Bueno, las principales demandas del magisterio: docentes y auxiliares de educación suspenderán las clases a nivel nacional y se movilizarán exigiendo respuestas concretas al gobierno central bajo la siguiente plataforma de lucha. Mucha atención, maestros, maestras y auxiliares de educación. En primer lugar, presupuesto educativo. El presupuesto es para el sector educación. Esto no es solamente para el salario, para la remuneración de los maestros, sino para todo, para los estudiantes, para la infraestructura educativa, materiales educativos y una serie de aspectos. Entonces, el presupuesto educativo exige que se cumpla con el mandato constitucional de otorgar el 6% del PBI, del Producto Bruto Interno, al sector educación para subsanar una brecha de infraestructura que supera los 180 millones de soles. El otro punto es mejoras salariales y bonos. Reclama el magisterio el incremento urgente del piso salarial, el pago de bonos excepcionales pendientes, la CTS para maestros contratados y cesantes, y subsidio por luto y sepelio, que adeuda pues desde el año pasado, adeuda a muchos maestros y maestras. Igualmente tenemos pensiones dignas. Se defiende la vigencia de la legislación que asegura un retiro digno y rechazan cualquier intento del Ejecutivo o del Ministerio de Economía por frenar o modificar la ley que ya se ha conseguido de pensiones dignas para los maestros cesantes y jubilados. Seguridad e infraestructura demandan medidas inmediatas, es decir, demandamos medidas inmediatas frente a la crisis de delincuencia que afecta a las escuelas, así como presupuesto para la alimentación y salud de los estudiantes a nivel nacional. Convocatoria y movilización regional y nacional. Tanto el Comité Ejecutivo Nacional como las bases regionales del norte, centro y sur, el macro sur, que se encuentran organizando comités para asegurar el acatamiento total de esta medida a realizarse el día 29 de octubre. El gremio ha enfatizado que recurren a esta paralización ante el persistente incumplimiento de los convenios colectivos y los compromisos económicos firmados por el Ejecutivo, ¿no? A través del Ministerio de Educación, que es nuestro sector. Pacto colectivo han tenido entre
nuestros representantes del Comité Ejecutivo Nacional del SUTEP y los representantes del MINEDO. En este pacto colectivo hay muchos beneficios que ellos han aceptado y deben dar su cumplimiento, toda vez que los pactos colectivos es una ley. Por tanto, amables oyentes, comunicamos desde ahora, cerca de más de 30 días de anticipación, la ejecución de esta medida de lucha del Magisterio Nacional, convocado por el Comité Ejecutivo del SUTEP. 29 de octubre, paro nacional. No trabajan docentes ni auxiliares a nivel nacional. Por tanto, invocamos a todas las bases de nuestro glorioso SUTEP Parinacochas a acatar disciplinadamente esta medida de lucha. Tenemos que estas luchas son para todos los maestros, para todos los auxiliares, sean sindicalizados y no sindicalizados, porque se trata de hacer respetar nuestros derechos económicos, profesionales y laborales. Asimismo, también los derechos y beneficios de nuestros estudiantes, y de nuestra población. Entonces, esto todo ello estaremos profundizando. Si es posible, vamos a tener una llamada al secretario regional o al secretario nacional de nuestro glorioso SUTEP. Amables oyentes, 6 de la mañana con 33 minutos, 6 con 33 minutos. A continuación, bueno, pues mis queridos hermanos, vamos a siempre se ha dicho, primero lo nuestro, después el resto. Bueno, pues mis cuates me van a disculpar, pues a mí me encanta la música mexicana, pues como también soy aficionado, como charro parinacochano, siempre pues les voy a dedicar mi canción mexicana. Pero tampoco no olvidar para lo que es nuestro, nuestros guainitos, nuestro propio, ¿no? el himno de Coracora, en su género guaino viene a ser pues San Jarara Atunmayo, nos dice Estudiantina del Sur. A ver, vamos a escucharle.

Amables oyentes, son las 6 de la mañana con 40 minutos, 6 con 40 minutos, su programa radial Palabra del Maestro. Bueno, el día de hoy es el último domingo de esta fiebre electoral que vamos a tener a nivel nacional para poder elegir a nuestras autoridades, de lo que es autoridades regionales como también autoridades provinciales o locales. En ese sentido, nosotros desde aquí desearle éxito a todos nuestros candidatos en Parinacochas, tanto para la alcaldía como para la consejería regional. De éxitos, nosotros mantenemos lo que somos frente. El SUTEP es un frente único, un frente unitario. No es un partido político para tener una línea, sino es un frente. Por tanto, como tal, mantenemos y respetamos los diferentes colores de nuestros agremiados, maestros y auxiliares de educación. Ellos pueden ser apristas, fujimoristas, acción populistas, bueno, o más claro, izquierdistas, derechistas, bueno, etc. Son nuestros maestros. Hay como muchos maestros que son fujimoristas, respetamos sus principios, respetamos su decisión ideológica. Por tanto, manteniendo ese principio, reiteramos las felicitaciones, éxitos para todos los ganadores. Yo creo que los candidatos, los cuatro candidatos para la alcaldía, son hermanos nuestros, hijos de la Santísima Virgen de las Nieves, ¿no? Y por tanto, le deseamos éxitos. Y todos tienen derecho, todos tienen todo el derecho de participar y de ser, pues, gobierno local, de ser representante de Parinacochas ante el gobierno regional, como es la consejería. A todos ellos, hay muchos maestros, ya sea como candidatos, como para la alcaldía, como también miembros de para el Consejo Edil, o sea, para el Consejo Municipal, como en su condición de regidores. Hay muchos maestros en todo. Inclusive para la situación del representante como consejero regional, tenemos a muchos maestros, casi todos, la mayoría son maestros. Desearle éxitos. Desde aquí nosotros no estamos prácticamente favoreciendo a nadie. Nosotros somos como frente, respetamos como dirigentes del magisterio, miembros del Comité Ejecutivo Provincial del SUTEP de Parinacochas, respetar la independencia política, respetar su propia ideología, sus propias creencias de todos nuestros maestros. Lo único sí, exigimos que todos los maestros unidos debemos ser respetar nuestros derechos laborales, nuestros derechos profesionales, nuestros derechos económicos, de nosotros y de nuestros estudiantes, o sea, de todo el sector, lo que es el sector educación. Luego también, pues, tenemos que ir también un poco aperturando hacia la población, porque somos partes también de la población. Por tanto, reitero a todos los candidatos para la alcaldía y para la consejería regional, le deseamos éxitos desde aquí, éxitos, y cumplan sus promesas, por favor, cumplan sus promesas. Por eso cuando dicen, cuando indican que, bueno, apenas lleguemos entre los 100 días o cuando concluyamos nuestro periodo, Coracora tendrá 24 horas agua potable. Eso nos han dicho desde los años 80, tantos años. Entonces, prácticamente ya no son políticos, son politiqueros. Entonces, a nuestros candidatos le vamos desde aquí decirle que sean políticos, no politiqueros. La política es un arte de gobernar, es un arte de conducir una masa. Esa es la política, convenciendo y demostrando lo que uno ha dicho o de uno ha prometido. Así es, amables oyentes, son las 6 de la mañana con 44 minutos y esta vez escuchamos, pues, efectivamente, uno de los maestros, grandes maestros de Parinacochas en todo aspecto, en el aspecto cultural, en el aspecto musical, sobre todo. Me refiero al maestro Pedro Celestino Álvarez Razo, de bonito tema. Una linda coracoreña nos dice, ahí va mi cuate.

0: Bien, amables oyentes, son 6 de la mañana, 47 minutos, como les manifestaba. Vamos a tener que interrumpir nuestra programación, que estamos escuchando una linda música. Tenemos la llamada telefónica del secretario general del SUTER Regional Ayacucho, Ronald Pizarro. Compañero, muy buen día.
1: Muy buenos días, compañero Cermeño, y por tu intermedio y el programa, dar un saludo fraterno, combativo a toda la provincia de Parinacochas, a los maestros, maestras y auxiliares de educación, compañeros de los CEPROS y de las demás modalidades.
0: Bien, compañero. Quisiéramos que nos dé una información acerca de los últimos acuerdos de esta sexta Asamblea Nacional de Delegados del SUTEP que se llevó a cabo el día de ayer de manera virtual.
1: Para conocimiento de todo el magisterio de Parinacochas, el día de ayer, es cierto, se ha llevado esta sexta Asamblea Nacional de manera virtual, donde han participado las 26 regiones, y ha sido importantísimo porque ha habido un informe de las bases de las regiones en las cuales se está haciendo el trabajo de implementación. Hay que recordar que ya esta ratificación de un paro nacional para el 29 de octubre ya se había acordado en la quinta asamblea y era bajar a bases por parte de toda la estructura, también de informar por parte de toda la estructura, informar a los maestros sobre esta medida de fuerza que se ha tomado por incumplimiento de este gobierno de la negociación colectiva para el año 2027. Ese ha sido uno de los factores. El otro factor importante ha sido también de que no se ha cumplido con un derecho que es el pago a los compañeros contratados, el tema de su CTS del año 25. Y el otro factor también muy importante es el tema de las pensiones dignas, la reglamentación y, de la misma manera, la exigencia al Tribunal Constitucional de que no declare justamente esta medida que ha sido dada por el Colegio de Economistas de Lima, de la región Lima, con una demanda de inconstitucionalidad a esta ley. Por lo tanto, todos estos factores, ¿no?, incluyendo el tema del presupuesto del PBI para el sector educación, el 6%, todo ello ha contribuido a que se tome esta medida y que este gobierno necesariamente tiene que asumir su responsabilidad por dejar en abandono y debe declarar en emergencia, que lo ha hecho, pero que con las medidas que está tomando no parece que se está declarando en emergencia el sector educación. Fíjate, compañero Cermeño, de que en el proyecto de ley de presupuesto general de la República, en nuestro sector solamente se ha presupuestado 49.000 millones, y eso no es suficiente para poder cubrir las necesidades urgentes que tiene nuestro sector. Solamente te doy para muestra un botón. El déficit en infraestructura a nivel nacional son 180.000 millones. Y lo que se está presupuestando, esos 40.000 millones, no es solamente para infraestructura, sino es para otros rubros, como por ejemplo el tema de materiales educativos, alimentación y todo ello. Por lo tanto, esos 49.000 millones se va a tener que distribuir. ¿Y cuánto va a quedar para el tema de infraestructura? Entonces, es casi nada lo que se está invirtiendo justamente en esta situación. Nosotros creemos que este gobierno no está cumpliendo con lo que indicó cuando eran candidatos. Se ha dicho que de llegar al poder la prioridad va a ser el sector educación. también de la misma manera se está responsabilizando de manera directa o indirecta al magisterio sobre unas evaluaciones PISA, que es una evaluación internacional, y algunas evaluaciones nacionales en las cuales el magisterio no es culpable de estos resultados, sino más bien es la insensibilidad, la irresponsabilidad de los gobiernos de turno que han ido asumiendo. Y para ejemplo, esto está claro, el tema de la pandemia ha desnudado prácticamente cómo ha sido abandonado el sector educación, y prueba de ese abandono son los resultados de esta prueba PISA. Por lo tanto, nosotros hemos indicado claramente que este gobierno tiene que asumir los activos y pasivos de los anteriores gobiernos, y por lo tanto tiene que haber un cambio en el proyecto de presupuesto para el próximo año, que ya está en el Congreso y que la Cámara de Senadores y Diputados lo tienen que aprobar hasta el mes de noviembre. Por lo tanto, la medida de lucha del 29 de octubre es fundamental, que todas las bases a nivel del país, todas las regiones a nivel del país, todas sus provincias, se tengan que organizar de la misma manera. Ya se ha pronunciado sobre el tema de evaluación de desempeño y también sobre el ingreso a la carrera pública magisterial para los compañeros contratados. Y nosotros también hemos sido bien claros en ese punto de que no vamos a permitir una evaluación que sea para desprestigiar o una evaluación que sea para despedir. Lo que hemos planteado es una evaluación en el aula y que esta evaluación sea formativa para ir mejorando las capacidades pedagógicas en nuestros maestros a nivel nacional.
0: Bien, maestro, efectivamente hemos escuchado la información que usted nos ha dado, y sobre todo los maestros parinacochanos, los auxiliares de educación, están escuchando el informe de nuestro secretario regional de nuestro SUTE, glorioso SUTE de Ayacucho. En ese sentido, mi maestro, creo que ha sido concreto, no sé si hay algunas cosas más que agregar.
1: Bien, compañero Cermeño, nosotros hemos estado con bajada de bases en esta semana que ha pasado a la provincia de Lucanas, en lo que es el sector de las Cabezadas. Hemos hecho una bajada de bases importantísima de varios distritos, empezando por Pucará, Llauta, Huacuas, Laramate, Ocaña, San Pedro de Palco, San Pedro de Sencoche, hemos estado en San Pedro de Totora, San Juan de Luren, y en todas estos distritos de las Cabezadas se ha ratificado la confianza en su sindicato, que es el SUTEP, y de la misma manera se ha elegido por ellos mismos a sus secretarios de base de instituciones educativas, tanto de inicial, primaria y secundaria. Yo creo que en ese sentido, compañero Cermeño, la provincia de Parinacochas, que ha sido una provincia históricamente siempre institucional, siempre ha sido sutepista, esperamos la organización conjuntamente con toda la estructura del Comité Ejecutivo Provincial para acatar este paro nacional de manera obligatoria, responsable y con una conciencia sindical de lucha de que tenemos que hacer retroceder a este gobierno que no cumple con los acuerdos de ley, como el caso del convenio colectivo, no cumple con la Constitución en su artículo 16, que dice no menos del 6% para el sector educación, y es una Constitución que ha sido elaborada en el gobierno de su padre, de este actual gobierno. Por lo tanto, la lógica política debería de ser de que, siendo ellos los que implementaron esta Constitución, son ellos mismos los que tienen que implementar ese artículo 16, indicando que no debe ser menos del 6% el presupuesto para el sector educación. Entonces, compañeros, ya la tarea ya se ha dado, estamos en ese trabajo de estar bajando a bases. Hemos estado también en la provincia de Huanta, en las cuales hemos hecho eventos importantes el día viernes con maestros activos y cesantes, en un evento que se ha desarrollado en el municipio provincial de Huanta, y que también ahí las bases han ratificado de que se tenga que implementar esa medida por todo lo que ya hemos citado. Principalmente los compañeros cesantes han indicado que se tiene que luchar por la reglamentación de las pensiones dignas, y en ese trabajo estamos. Entonces, compañeros, lo que nos toca es a seguir trabajando. Esta semana que viene estamos en la provincia de Huancasancos y la siguiente semana estamos en la provincia de Sucre. Vamos a seguir trabajando, bajando bases, y a seguir organizando en torno a la institucionalidad de nuestro histórico y glorioso sindicato que es el SUTEP. Un abrazo a la distancia, compañero Cermeño, a todos los maestros sutepistas de la provincia de Parinacochas, el saludo cordial, un abrazo también a la distancia, y que esta medida de lucha sea exitosa a nivel de todo el país. Muchas gracias, compañero, y la lucha continúa.
0: Muchas gracias, compañero. Muchas gracias. Será hasta otro momento. Muy buen día.

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Amables oyentes, son las 7 de la mañana con 13 minutos y estamos ingresando a la segunda hora de su programa radial Palabra del Maestro, que salimos todos los domingos de 6 de la mañana hasta las 8. Estamos ingresando a sus dignos hogares. Programa dirigido y conducido por el Comité Ejecutivo Provincial del SUTE Parinacochas, y que ingresamos dignos hogares pues por intermedio de Radio Parinacochas por más de 20 años, son más de 20 años que conducimos responsablemente nuestra programación radial Palabra del Maestro, dirigido a todos los maestros, maestras y auxiliares de educación, así como también a nuestros estudiantes y a los padres de familia y a la población coracoreña, parinacochana, ayacuchana y de todo el Perú. En ese sentido, amables oyentes, ya estamos ya ingresando esta segunda hora, reiterando el saludo por onomástico a todos nuestros dignos oyentes, así como también a todos nuestros maestros, maestras, auxiliares de educación que el día de hoy están cumpliendo un año más de vida. Un abrazo fuerte, un abrazo fraterno, un abrazo caluroso. Igualmente, hacerle llegar el saludo, bueno, por onomástico, un abrazo fuerte a mi querida hermanita Delfina Irene Cermeño Cámara, que está cumpliendo un año más de vida. Ella se encuentra en el centro poblado de Oajepampa. Desde aquí, hermanita, un saludo fuerte, un abrazo y un beso pues cariñoso por tu santo, mi querida hermanita Delfina Irene. Así es, amables oyentes, vamos a saludar a todas las personas, a todos nuestros dignos oyentes que están cumpliendo un año más de vida, con la participación de mis cuates que viene desde México. Ahí viene Tony Aguilar, ya ustedes saben, con este tema, Las Mañanitas. Ahí va, pues, hombre.

Amables oyentes, son las 7 de la mañana con 17 minutos, 7 con 17 minutos. Estamos pues en la segunda hora de su programa radial Palabra del Maestro. Finalizando nuestra programación en su primera hora, de 6 a 7, pues al finalizar hemos tenido la participación de nuestro compañero secretario general del SUTER Regional Ayacucho, el maestro Ronald Pizarro, quien nos ha dado información acerca de los resultados de esta última asamblea, la sexta Asamblea Nacional de Delegados del SUTEP, que se ha realizado pues el día de ayer, horas de la noche, vía virtual, con la asistencia y participación de todos los delegados de base, desde las bases distrital, provincial, regional y pues dirigido por el Comité Ejecutivo Nacional, encabezado por nuestro compañero Lucio Castro Chipano. Es así, los oyentes, ya prácticamente ya se ha oficializado pues la ejecución del paro nacional de los maestros del SUTEP, a realizarse el día 29 de octubre del presente año. Por tanto, invocamos a todos nuestros maestros, maestras, ¿no?, del Magisterio Nacional, que laboramos en el Magisterio Nacional, a los auxiliares de educación, todos acataremos disciplinadamente esta medida de lucha, toda vez que es un acuerdo de todos los delegados del SUTE a nivel nacional. En ese sentido, vamos a dar lectura, indudablemente vamos a reiterar en comunicar lo que es este glorioso SUTE, la convocatoria oficial por la unidad sindical clasista SUTE, 29 de octubre, paro nacional. Los puntos, la plataforma de lucha es lo siguiente: 6% del PBI para el presupuesto de educación, en la que está pues comprendido salud y alimentación para nuestros estudiantes, infraestructura, conectividad, capacitación a maestros y pago de la deuda social. Para eso exigimos pues el 6% del Producto Bruto Interno, que está pues autorizado, aprobado constitucionalmente. Luego tenemos la reglamentación inmediata de la ley 32.581, ley de pensiones dignas para los maestros cesantes y jubilados. Ya la ley ha sido aprobada debidamente por insistencia por el presidente del Congreso, bueno, del Congreso anterior, el año pasado. Le han dado 90 días para su reglamentación, pero lamentablemente no, hasta la fecha no están reglamentando, por lo que exigimos. Luego tenemos pago de bonos de convenio colectivo, el convenio colectivo que legalmente, a través que está aprobado, a través de una ley, participa pues nuestros representantes del Comité Ejecutivo Nacional del SUTEP, entre el Ministerio de Educación y en algunos convenios, y hay muchos pagos. Todos los sectores tienen bonos. Por tanto, también corresponde al sector educación, ¿no?, para dar bono a todos los maestros, a los auxiliares y a todos los trabajadores del sector educación. Tenemos pago de asignación por zona rural, frontera y BREM. En este caso, para nosotros, mayormente zona rural, que el año pasado muchos todavía están adeudando, porque a falta de presupuesto, a falta de liquidez, nos han manifestado, pero exigimos su pago a nivel nacional. Igualmente, pago del bono por maestrías y doctorados. Muchos maestros son magíster o doctores en educación, por tanto, de acuerdo a ley, les corresponde un bono especial. Tenemos también pago de la deuda del año 2025, imagínense ahí. Muchas deudas, dijo, en Guaracora, cantidad de maestros, maestras. Tenemos deuda por CTS, compensación de tiempo a servicio. En este caso, a todos los maestros contratados, pues les corresponde anualmente. Igual también a la asignación por tiempo y servicio, es decir, cuando el maestro cumple 25 o 30 años de labor en el sector educación. Asimismo, por luto y sepelio a docentes y auxiliares contratados que adeuda desde el año pasado. Por tanto, todo esto son las razones. Así también tenemos incremento de sueldos para docentes y auxiliares, que no nos ha incrementado este año. Estamos exigiendo a fin de que se nos incremente, porque esto, de acuerdo al pacto colectivo, es por estos últimos años, el incremento debe ser de 409

y reglamentación del 30% por preparación de clases. Hasta estos momentos expiden decretos supremos, supuestamente para priorizar el pago. Solamente se paga a todos los maestros cesantes y jubilados, es decir, a todos los maestros que pasan de los 65 años de edad. Todos los maestros que son activos, prácticamente estos últimos años no hemos recibido ningún céntimo, como de bueno esta deuda que nos tiene el Estado peruano desde el año 90. Imagínense ustedes, desde el año 90 hasta estos momentos no nos paga en nuestro derecho, que es una bonificación especial y adicional. La bonificación especial son para todos los maestros de aula y se adiciona 5% más, que es en este caso para todos los directores, para los que tienen 40 horas, los que cumplen cargos directivos o cargos jerárquicos, ¿no? Bueno, entonces, por tanto, es para los maestros de aula es 30% más 5% para los directores. Bueno, para ellos les corresponde el 5%. Entonces, te reitero, desde mayo del 90 hasta la fecha no se da cumplimiento, aunque esto ha estado solamente vigente a través de la ley 24.029, su modificatoria 25.12, pues hasta noviembre del año 2012. Porque a partir de diciembre ya del 2012 y sobre todo el 2013, ya hemos entrado pues con lo que la ley, la nueva ley de reforma magisterial. Ah, ya no hay, prácticamente ya no hay bonificaciones, ya no hay gratuidad, no hay nada. Solo todo está basado en lo que es el RIM, o sea, la remuneración íntegra mensual. Entonces, prácticamente ya muchos maestros que somos de las 19.990 en este régimen pensionario, nos corresponde en todo caso de mayo 90 a noviembre del 2012. Esto también aclarar, mientras que a los maestros del régimen laboral del decreto ley 2530, de ellos sí es continuo, es decir, más claro, es de por vida este pago, porque ellos tienen otra modalidad de que el Estado le reconozca todos sus beneficios logrados, y de estos beneficios deben ser pagados hasta el último día de su, bueno, de su existencia, ¿no? A todos los maestros de la 2530. Es así que en nuestra localidad hay muchos maestros que siguen sacando, siguen ellos tramitando el pago de este derecho, aunque ya hay jurisprudencias de muchos juristas, ¿no? Comprendidos de muchos, bueno, pues jueces que se han reunido y, bueno, han determinado que esto, de acuerdo, analizando la ley, que esto le corresponde de por vida a todos los maestros comprendidos en la ley 2530. Entonces, reitero, están tramitando, ya es muchos ya han logrado, ya tienen, bueno, les ha, bueno, calculado hasta el 30 de diciembre del año 2025, del año 90 hasta 2025, imagínense. Pero en cambio, para todos los maestros de la 19.990 culmina, pues, ha culminado, es decir, en noviembre del año 2012. Entonces, ahora también agregar a esto, antes de olvidarme, una vez que ya se me ha pagado mi deuda que han calculado, entonces dice hay una orden judicial para que se me paguen los intereses legales. Ahora aquí, ahí es el problema que tenemos entre el SUTEP y los administradores de la UGEL Parinacochas. Bueno, ellos están calculando a su manera, ¿no? Un maestro que bueno, le adeudaba 60 mil soles. Bueno, quieren darle 5.000, 6.000. No es así. En otras regiones han calculado casi el 50%, porque tienen que entenderse de que los intereses legales tienen que pagar desde el mes de mayo 90 hasta el momento de que están cumpliendo con el pago, con la efectivización de todo el pago. Esto estamos en plena en plenos reclamos, plenas coordinaciones con el director de la UGEL. Luego de no darse solución, estaremos judicializando y comunicando oportunamente a todos los maestros que están pues ya comprendidos en este derecho. Amables oyentes, son las 7 de la mañana con 27 minutos, 7 y 27, su programa radial Palabra del Maestro. Vamos a, bueno, seguir escuchando más música de todo nuestro, lo que es, nos corresponde a nuestra jurisdicción. Los Brillantes de Parinacochas, con el tema Casita de mis Recuerdos. Ahí va.

Bien, amables oyentes, son las 7 de la mañana con 31 minutos, 7 con 31. Bueno, un día de hoy estamos pues ingresando a unos hogares. Su programa radial, Palabra del Maestro, conducido y dirigido por el Comité Ejecutivo Provincial del SUTE Parinacocha. Saludando a todos nuestros amables oyentes, a nuestros maestras, maestros y auxiliares de educación, dando a conocer los últimos acontecimientos, los últimos acuerdos de nuestro gremio sindical, SUTEP, glorioso SUTEP, de nuestro glorioso SUTEP. Reiteramos, pues en todo caso, nuevamente, hay que estar reiterando en dar a conocer a nuestra población, a nuestros estudiantes, a nuestros padres de familia, a nuestros maestros, maestras y auxiliares de educación, quienes van a ser pues, los actores directos en la ejecución de esta medida de lucha que ha convocado el Comité Ejecutivo Nacional del SUTEP, bajo acuerdo de todos los delegados de todo el Perú. En el sentido, el Sindicato Único de Trabajadores, el Sindicato Unitario de Trabajadores de la Educación del Perú, SUTEP, ha convocado oficialmente a un paro nacional de docentes para el próximo martes 29 de octubre del año 2026, es decir, del presente año. La medida fue confirmada por el secretario general Lucio Castro y el dirigente de Lima, Gilmer Mesa, tras acordarse en su reciente Asamblea Nacional de Delegados, es decir, en la sexta Asamblea Nacional de Delegados que se ha realizado el día de ayer en horas de la noche, vía virtual. Principales demandas del magisterio. Los docentes y auxiliares de educación suspenderán las clases a nivel nacional y se movilizarán exigiendo respuestas concretas al gobierno central bajo la siguiente plataforma de lucha. Presupuesto educativo. Exigen que se cumpla con el mandato constitucional de otorgar el 6% del PBI al sector educación para subsanar una brecha de infraestructura que supera los 180 millones de soles. Mejores salariales y bonos. Se reclama el incremento urgente del piso salarial, el pago de bonos excepcionales pendientes, la CTS para maestros contratados y cesantes y subsidio por luto y sepelio. Pensiones dignas. Se defenderá la vigencia de la legislación que asegura un retiro digno y rechazan cualquier intento del Ejecutivo o del Ministerio de Economía por frenar o modificar nuestra ley. Seguridad e infraestructura. Demandamos medidas inmediatas frente a la crisis de delincuencia que afecta a las escuelas, así como presupuesto para la alimentación y salud para los estudiantes, para nuestros estudiantes. Tanto la Junta Directiva del Comité Ejecutivo del CEN del SUTEP como las bases regionales del norte, centro y macro sur ya se encuentran organizando comités para asegurar el acatamiento total de esta medida de lucha, paro nacional del magisterio, a realizarse el día 29 de octubre del presente año. El gremio ha enfatizado que recurre a esta paralización ante el persistente incumplimiento de los convenios colectivos y los compromisos económicos firmados por el Ejecutivo. En sentido, amables oyentes, padres de familia, estudiantes, bueno, ya ustedes tienen que anticiparse para que el día 29 de octubre del presente año no habrá labores. Estaremos acatando una medida de lucha de paro nacional efectivo, ¿no? A partir de las 00 horas hasta las 24 horas, perdón, hasta las 24, claro. Entonces, bien amables oyentes, nosotros cumpliendo pues con anticipación estamos comunicando a la población, a nuestras autoridades educativas, autoridades políticas, autoridades ediles, a fin de que eviten, ¿no?, cualquier enfrentamiento este día, porque vamos a salir en una movilización que nos caracteriza, una movilización pacífica a nivel de la población de Coracora.
Amables oyentes, son las 7 de la mañana con 35 minutos, 7 con 35 minutos. Bueno, nos hacen una llamada también algunos colegas, algunos amables, buenos, dignos oyentes, pues nuestras felicidades, nuestro reconocimiento a ellos. Y nos exigen, pues hay muchos hermanos, hay muchos que en nuestra población viven, pues, los cusqueños de Cusco, pues, del sector Cusco, y quieren, ¿por qué no nos dedica una musiquita? Nos dice, y aquí le vamos a dedicar. Con Demaita de Acumayo, dime destino. Me dice, a ver, vamos a escuchar con Demaita.

Bien, amables oyentes, son las 7 de la mañana con 39 minutos, 7 exactamente con 40, 7 y 40. Bueno, en su programa radial, Palabra del Maestro, ingresando a sus dignos hogares. Reiteramos pues el comunicado a todos nuestros maestros, maestras y auxiliares de educación, a nuestros estudiantes, padre y familia y a la población. Vamos a seguir dando lectura esta convocatoria que hace el Comité Ejecutivo Nacional del SUTEP por acuerdo de todos los delegados de base que han arribado de anoche en esta reunión, en esta asamblea virtual, la participación de todos los maestros de todo el Perú. Entonces ya se ha oficializado la ejecución del paro nacional del magisterio peruano el día 29 de octubre del año 2026. Y dice, por la unidad sindical clasista, SUTEP, 29 de octubre, paro nacional, 6% del Producto Bruto Interno para el presupuesto de educación, que comprende pues a salud y alimentación para nuestros estudiantes, infraestructura adecuada, conectividad, capacitación a maestros y pago de la deuda social. Por ello exigimos este porcentaje porque es un mandato constitucional. Luego tenemos la reglamentación inmediata de la ley 32581, ley de pensiones dignas para los maestros cesantes y jubilados. Asimismo tenemos el pago de bonos del convenio colectivo. Tenemos conocimiento que cada 2 años nuestro gremio sindical, como único representante del Magisterio Nacional, pues tienen convenios entre los representantes del Ministerio de Educación. Y esto se convierte en una ley. Es un acuerdo en el que firman ambas partes y debe el Ejecutivo dar cumplimiento. Pero hasta la fecha no están dando cumpliendo a muchos puntos. Luego tenemos el pago de asignación por zona rural, frontera y BREM. En este caso a nosotros nos corresponde en su gran mayoría lo que es rural. Frontera y BREM no tenemos, pero en Ayacucho sí existe, ¿no? Entonces, maestros y maestras, luego tenemos el pago del bono por maestrías y doctorados. Hay muchos maestros en nuestra jurisdicción que tienen el grado de magíster y doctor en educación. Por tanto, ellos tienen un bono especial, por donde debe darse cumplimiento. Pago de la deuda del año 2025, que todavía es verdad, en nuestra jurisdicción existen todavía deuda, pago por CTS, asignación tiempo y servicios, subsidio por luto y sepelio, que adeuda pues a docentes y auxiliares contratados, sobre todo, ellos mayormente para los contratados. Incremento de sueldos para docentes y auxiliares. Entonces hay que anualmente, constantemente, ¿no? El costo de vida se eleva. Por tanto, los aumentos, los incrementos también tienen que ser anuales. Así se ha acordado también en los convenios de los años anteriores, que todos los años se debe incrementar en 2 oportunidades, en el mes de marzo y en el mes de noviembre, ¿no? Pero lamentablemente este año sobre todo no hemos tenido. Entonces exigimos su cumplimiento. Asimismo tenemos pago y reglamentación del 30% de por preparación de clases sin judicializar. Bueno, ya, pues eso exigimos. Todo con las bases, nada sin ellas. Maestros unidos jamás serán vencidos. Por tanto, maestros y maestras y auxiliares de educación, este 29 de octubre del año en curso, ejecutaremos disciplinadamente, acataremos esta medida de lucha, porque se trata del beneficio de todos los maestros y auxiliares de educación en el aspecto económico, profesional, como también laboral. Amables oyentes, 7:44. Esta vez nuevamente vamos a tener que ver este asunto, que bueno, pues hemos interrumpido la participación de nuestro maestro Pedro Álvarez Razo, porque por toda vez que hemos tenido una llamada telefónica del secretario general del SUTEP regional Ayacucho, el compañero Ronald Pizarro, que como ustedes han escuchado, ha dado una información a la población, a los maestros y auxiliares de educación, y sobre todo ha oficializado pues la ejecución de esta medida de lucha, que consiste en un paro nacional de 24 horas a realizarse el 29 de octubre del presente año. Entonces, vamos a culminar. Vamos a escuchar nuevamente a nuestro maestro
Pedro Celestino Álvarez Razo con este tema, Una linda coracoreña.

Amables oyentes, son las 7 de la mañana con 50 minutos, 7 con 50 minutos, y estamos en el mes de septiembre. A partir del 23 hemos ya entrado a la esta estación primaveral, que representa un símbolo, que representa la juventud. Un saludo fuerte, un saludo caluroso, un abrazo fuerte a todos nuestros jóvenes estudiantes, a todos nuestros jóvenes estudiantes del nivel secundaria y superior. A ellos nuestras felicitaciones por este día, por esta fecha tan importante. Estamos pues en este mes de la juventud y en todas las diferentes instituciones educativas, pues en nuestra jurisdicción, sobre todo del nivel secundario, pues han celebrado a sus estudiantes el día viernes, es verdad, pues todos les han agasajado a sus estudiantes como recompensa también, porque en el Día del Maestro los estudiantes agasajan a sus maestros y esta vez los maestros a sus estudiantes. Es bueno, una vida armoniosa que pasan pues en laborando en una institución educativa. Entonces, feliz día para ustedes. Ustedes son la esperanza para nuestro país, el futuro ciudadano, futuro, no son los futuros en sí, porque los niños y todos somos los presentes. Desde el neonato son, ya no son futuros ciudadanos, somos presentes ciudadanos. Pero sí, los conductores de la sociedad como ciudadanos son los futuros. Asumen los 18 años, que son mayoría de edad, ya tienen derecho de, inclusive del sufragio y una serie de aspectos, ya entonces ya de participar, y desde aquí pues éxitos a nuestra juventud. Bien, amables oyentes, 7:51, y reiteramos pues a ver a todos los maestros, maestras, auxiliares de educación, no se olviden acatar disciplinadamente esta medida de lucha, paro nacional de 24 horas de nuestro glorioso SUTEP, que aglutina pues, hasta la gran mayoría, es un organismo absolutamente mayoritario, como representante, único representante del Magisterio Nacional, nuestro glorioso SUTEP, a través de los miembros del Comité Ejecutivo Nacional. En cabeza, pues, el compañero maestro abogado Lucio Castro Chipana. Bueno, estos días también vamos a hacer una entrevista a fin de que se dirija también a todos nuestros dignos oyentes. Bueno, en cuanto a la fiebre electoral, el día de hoy es el último día, domingo, para poder, ¿no?, hasta hacer algunas aclaraciones, pero sí nosotros como frente único, el todo sindicato es un frente único, el Frente Defensa también es un frente, no es un partido político. Ahí cuando prácticamente aglutina la presidencia o la secretaría general, ya ellos quieren prácticamente imponer su ideología, no es así, hay que ser respetuosos. Nosotros sumamente, el Comité Ejecutivo Provincial, los integrantes, somos sumamente respetuosos a la ideología, a la creencia de todos nuestros maestros. Por tanto, el SUTEP aglutina a los maestros de diferentes colores, de diferentes ideologías, ¿no? Es verdad que esta vez tenemos maestros que son fujimoristas, tenemos que ser respetuosos, maestros apristas, acción populistas, o más claro, maestros de la derecha, maestros de la izquierda, pero son maestros. Y muchos de ellos están afiliados en su sindicato, que es el SUTEP. Entonces, por tanto, aquí tenemos cuatro candidatos para lo que es el Consejo Provincial, Municipio Provincial de Parinacochas. Igualmente, cuatro candidatos como consejeros para que nos representen el gobierno regional. Entonces, bueno, en su gran mayoría se encuentran maestros. Ellos desearle éxitos a todos, al quien logra, al quien triunfe. Todos nos olvidemos de este, bueno, de esta fiebre electoral que hemos tenido, de estas contiendas. Entonces, una vez que ya el próximo domingo 4 de octubre en la contienda electoral nos vamos a sufragar, entonces ahí resultan ganadores, a ellos desearle éxitos en toda su gestión, y cumplan desde aquí, cumplan con su compromiso, por favor, cumplan. Reitero, antes ya manifesté, yo escuché desde el año 80, que bueno, llegué a ser ya incluso ciudadano, desde los primeros, cuántos candidatos nos han prometido para Coracora 24 horas agua potable. Hasta la fecha, nada, tenemos algunas horitas, tenemos, y muchos, muchos, que bueno, indudablemente pues, prometen por prometer, que con eso hay que engañar a la población para poder llegar. No, señor, hay que decir la verdad, y les digo, a ustedes, señores candidatos, por favor, cumplan con lo que están prometiendo. Es el deseo y
la recomendación del Comité Ejecutivo Provincial del SUTE Parinacochas. Y también puedes comunicar a muchos, dirán, bueno, este señor, el por hecho que el secretario general sale cuando quiere, no es así. Hay un responsable de la conducción del programa Palabra del Maestro, es el profesor Wilberto Aristides Jiménez Silvera. Él por situaciones familiares no está presente en la localidad, por tanto estamos supliéndole. Cuando él muchas veces nos pide, tenemos que apoyar, porque también somos miembros del comité de ejecutivo del Subsuto de Parinacochas, por tanto creo que este programa no solamente también está para el comité, sino para todos los maestros, parinacochanos, para los auxiliares parinacochanos. Amables oyentes, son las 7 de la mañana con 56 minutos. Nos faltan 4 minutos y estamos llegando a la parte final de su programa radial Palabra del Maestro. Pero antes todavía hay que escuchar algunas musiquitas, o uno si quiere alguna intervención musical. Acá mi querido amigo, pues el profesor José Amílcar, que está juntamente con nosotros. Ahí va, a ver, vamos a escuchar. Estudiantina Perú, Son Jollay, no sé, Son Jollaya.

Amables oyentes, de esta manera hemos llegado a la parte final de su programa radial Palabra del Maestro. Con nosotros será hasta otro día. Buen día con todos y cada uno de ustedes.

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12: Tengo familias en Apurímac, tengo familias en Pausa, no son familias, son apellidos, Anampa. ¿Ah? Entonces yo voy a decir, yo soy pausino, mis raíces de Chaviña, de Toma, por ahí, Anampas, en cualquier cantidad, de ahí mis raíces. Yo voy a decir, yo soy de Toma, yo nací en Toma, yo nací en Chaviña, yo nací en Santa Rosa, ni siquiera soy guayuino, a pesar de que mi padre, ¿no?, ha nacido en Guayo. Bueno, de manera de broma, yo digo, pues, yo soy de Guayo, de Soco, porque mis padres son de ahí, pero yo soy chumpino, pues, por eso digo que 100% chumpino, porque en Chumpi he nacido, ni siquiera he nacido en el hospital, sino en la casa, con la partera, con el sanitario, Raúl Cuya, ahí he nacido en Chumpi. En Chumpi he estudiado mi inicial, mi primaria, mi secundaria. Yo conozco mi pueblo, conozco mi gente. De chico a mayor conozco. Ni algún golondrino puede venir y decir, yo soy chumpino. Eso es una burla, amigos. Que diga de frente, señores, yo no soy chumpino, pero quiero trabajar, quiero ser candidato. Ahí cambian las cosas. Tengo derecho, dice. Bueno, Alfredo, prende el micrófono, ya está en la sala, prende tu micrófono, prende tu cámara, Alfredito. ¿Ah? Bueno, Alfredo, es como la justicia, tarda pero llega. Pero hay que darle un poco de matiz, un poco ameno. Prende tu... ¡Ay, ay, ay! ¿Cómo estamos, Alfredo? Muy buenos días. ¿Cómo estamos? Hay que probarle el micrófono.
13: Muy buenos días, Gildo, acá, escuchándote claramente, muy nítido, desde Coracora, mi querido Gildo.
12: Muy bien, bueno, tú eres como la justicia, tardas pero llegas, Alfredo, eso es lo más importante. Amenamente vamos a conversar, Alfredo, ante todo, muy buenos días, y saludo. Amigos, radio escuchas. todos nuestros seguidores que están en diferentes lugares del mundo a través de nuestras redes. Continuamos con nuestro espacio Los Candidatos Responden, Barinas Cochas Decide, donde los candidatos tienen la oportunidad de presentar sus propuestas y responder preguntas concretas sobre su experiencia, su plan de gobierno, sus prioridades y resultados que ofrecen a la población. Siempre dando las pautas de que nuestro propósito es poner sobre la mesa propuestas, cifras, presupuesto, plazos y resultados verificables para que la ciudadanía pueda conocer las propuestas de cada candidato. Yo estaba comentando justamente, han hecho diferentes debates, entre comillas, pero eso no es debate, pues. No ha habido un debate donde se podía compartir las ideas, donde las ideas tenían que debatir. Porque expone a tu pregunta, bueno, pues si quieres, ¿de dónde viene esa pregunta? Pues, ¿esa pregunta tiene algún sustento, algún criterio? Bueno, no quiero perder tiempo en eso, estimado Franco Alfredo López Gutiérrez, candidato a la Municipalidad Provincial de Parinacochas. Bienvenido, adelante con sus saludos. Buenos días.
13: Muy buenos días, doctor Gildo. Y a través de su programa quiero hacerle llegar mis saludos a todos nuestros hermanos y hermanas de la provincia de Parinacochas, a todos nuestros hermanos que se encuentran fuera de nuestra provincia, a todos ellos, ¿no? A todos nuestros hermanos que se encuentran en el extranjero, a todos ellos, desde Coracora. Me presento como uno de los candidatos a la Municipalidad Provincial de Parinacochas. Lo he tomado esta decisión con el mejor cariño, con el mejor de tener ese amor, ese cariño a nuestro, a nuestra familia, a nuestro pueblo, y pedirle a la Santísima Virgen de las Nieves que ilumine a todos los candidatos en estas contiendas electorales. El pueblo es el que elige, mi querido doctor Gildo, y creo que como devoto de la Virgen de las Nieves me entrego una vez más a la provincia, a nuestro querido pueblo de Coracora, para poder buscar el progreso y el desarrollo de nuestra, de nuestro querido Coracora. Doctor, estoy presto a poder darle la respuesta, contestarle a las preguntas que usted me puede hacer o formular.
12: Muy bien, candidato. Bueno, el tiempo nos ha ganado. Vamos de frente al grano. Queremos iniciar su experiencia y sus antecedentes de gestión. Y usted, definitivamente, candidato Alfredo López, ya tuvo la oportunidad de ejercer anteriormente el cargo de alcalde. Hoy presenta nuevamente un plan de gobierno para el periodo 2027-2030. ¿Qué resultados concretos de su anterior gestión considera que respaldan las propuestas que hoy está presentando a la población, candidato?
13: Bueno, una vez más agradecer a nuestro pueblo de Coracora, a nuestros hermanos y hermanas, quienes el 2011 me dan la primera oportunidad de poder ser el alcalde de la provincia de Parinacochas. Entro con la mejor intención de querer hacer muchas cosas para nuestro pueblo de Coracora, sin tener la experiencia. Ahora sí puedo decir, tengo la experiencia, ¿no? Y poder, a través de este medio, hacerlos recordar, ¿no?, cómo encontramos en esta gestión nuestro pueblo de Coracora. Inmediatamente, lo primero que tomamos la decisión era, primero, estaba olvidado en lo que es nuestras calles, ¿no? En lo que es el ornato público. Inmediatamente agarré y dije, lo primero que tenemos que hacer en un corto tiempo, que era 2 meses y medio, no, era la remodelación de nuestra plaza de armas de Coracora, que estaba en una situación ya usted también seguramente que habrá visitado, y todo nuestro pueblo, nuestros paisanos de Coracora. Asimismo también en nuestra plaza Jorge Chávez, nuestra Girón Comercio, que era intransitable, hemos tomado la decisión de convertir en un bulevar peatonal para que nuestros ancianos, nuestros niños puedan caminar por esta calle tranquilo. Asimismo también nuestra avenida 9 de diciembre, creo que era pues no todo un polvorín. Asimismo también la avenida Bolívar y calles adyacentes hacia el barrio de San Marcos. Entonces, mi querido doctor Gildo, nuestro centro cívico, que es uno de los recintos donde estaba pues deteriorado y ahora tiene otra presentación. Así como esto, como todo lo que estoy informando, han sido muchos proyectos que hemos ejecutado por administración directa, por gestión. He sido el alcalde de aquel entonces que he gestionado muchos proyectos. Una de ellas ha sido la casa del maestro, la UGEL, que teníamos en el centro, ahora tiene una infraestructura moderna. Y asimismo también por gestión el Colegio Virgen de las Nieves, el jardín y nuestro hospital de Coracora, un hospital estratégico de emergencia con un presupuesto bastante significativo, ¿no? Esas son mis gestiones. Y también, ¿no?, por gestión ha sido pues la carretera Yauca Coracora, sueño de todos los parinacochanos, coracoreños, que muchos ya están descansando en paz, pero lo hice realidad. Me puse la camiseta con esta carretera Yauca Coracora. Asimismo, la gestión del asfaltado en micropavimento económico desde Puquio, Coracora, pausa. Son 505 kilómetros de ejecución que ha hecho el Ministerio de Transportes a través de Provías Nacional, mi querido doctor Gildo. Estos proyectos ahora recién se vienen haciendo el mantenimiento.
12: Muy bien, vamos a hacer, el tiempo nos va a ganar y no quiero tener mucho tiempo. A veces los candidatos se cansan cuando están mucho tiempo. Candidato, en función con lo que usted ha expuesto, ha hecho un relato, un resumen de todos los proyectos realizados. Entonces, ¿qué compromisos, proyectos u obras de aquella gestión quedaron pendientes o no pudieron concretarse y por qué razón?
13: Doctor Gildo, uno de los proyectos que quedó pendiente, ¿no?, en la parte altoandina, es el Colegio Belaunde Terry de Pampamarca, que estaba en ejecución al 80%, por falta de tiempo quedó para poder terminar el 20%, y esto lo hizo el alcalde siguiente, el profesor Justo Rodríguez Vera. Es un colegio secundario. Asimismo también quedó inconcluso la captación del agua desde Umacunciri, ¿no?, que dejé a la altura de los baños de Santa Clara. Este proyecto ha sido entubado. ¿Por qué nos atrasamos? Porque la empresa ejecutora también abandonó este proyecto, pero Alfredo López Gutiérrez inmediatamente ha tenido que comunicar, ¿no?, para poder ejecutar la carta de fianza, y todavía esto ha sido en el momento que estaba pasando unos momentos difíciles Ancash. Entonces he ido a ejecutar esto. Este presupuesto a los reservorios de Ayahuaytuna, ¿no? Entonces,
12: candidato, y si usted vuelve a asumir la municipalidad provincial, ¿qué hará diferente esta vez para evitar que aquello que quedó pendiente vuelva a ocurrir?
13: Con la experiencia que tengo, doctor Gildo, lo primero que tenemos que hacer es, ya sabemos cuáles son las necesidades para que no pueda quedar inconclusa. Por ejemplo, ya tenemos ya en camino el proyecto de lo que es agua y desagüe para todas las periferias y anexos de nuestro pueblo de Coracora, ¿no? Está presupuestado más o menos en el perfil, en el expediente técnico, con 40 millones de soles, y esto solamente hay que buscar, pues, ¿no?, la última fase, que es para su ejecución. Entonces yo desde acá, a nuestros hermanos de todos los barrios de Coracora donde no tiene el agua y desagüe, nosotros estaremos haciendo el seguimiento, y asimismo para poder nosotros trabajar también en el ornato público que estos barrios necesitan, mi querido doctor Gildo.
12: Muy bien, candidato Alfredo López. Usted presenta un plan de gobierno 2027-2030. Definitivamente yo tengo que estar enterado de todo su plan de gobierno. Y en este plan de gobierno usted tiene numerosas propuestas. Si usted asume la alcaldía, candidato, en enero 2027, ¿cuáles son sus tres prioridades concretas para el primer año y cuánto presupuesto necesitará para ejecutarlas?
13: Doctor Gildo, con la experiencia que tengo de haber estado en la Municipalidad Provincial de Parinacochas, lo primero para nuestros hermanos agricultores, ganaderos de nuestra provincia, de nuestro pueblo de Coracora, lo primero que voy a gestionar desde el primer día es la construcción de la represa de Tarmapampa, que está en la parte alta de nuestro pueblo de Coracora, ¿no? Y esto no solamente lo vamos a hacer con la municipalidad de Parinacochas, Coracora. Acá tiene que ser involucrado también la parte con nuestros paisanos, los amigos del distrito de Chaviña, Chumpi, los alcaldes, ojo, ¿no? Y todos los que son beneficiados en la parte de la quebrada, como es Yauca, Jaquí, Tapalca. Entonces son tres provincias que tienen que ser involucradas en esto. No solamente el coracoreño, pues, tiene que reclamar, y creo que el Estado tiene que escucharnos y por presupuestar a través del Ministerio de Agricultura. Esto lo digo porque tengo la experiencia, pues, de haber gestionado muchos proyectos. No solamente tenemos el Estado, tenemos también, ¿no?, las ONGs, hay entidades que dan el apoyo a los pueblos que necesitan.
12: Candidato, disculpe que le voy a interrumpir ya. Bueno, eso de las tres prioridades, eso sería la construcción de Tarmapampa, ¿no? ¿El otro cuál es?
13: El otro es el asfaltado de las carreteras que están en pésimas condiciones, hablando del distrito de Puyo. Mi querido Gildo, yo he palpado por estas carreteras, por ejemplo, de Incahuasi, Apuyo, Chaipi, Charpa, Relave. Esto lo vamos a inmediatamente gestionar a través del gobierno regional, primero que pase a la administración de Provías departamental.
12: Falta uno, candidato.

0: para ganar tiempo solamente y de manera concreta. Este, uno, dos, tres, nada más. Después usted va, conforme a las preguntas, va a poder sustentar. De esas tres prioridades, ¿cuál depende directamente de la municipalidad provincial? ¿Y cuál requiere obligatoriamente la participación del gobierno regional o de gobierno nacional?
1: De parte de la municipalidad de Parinacochas ya a través de sus presupuestos ya están ya comprometidos, por ejemplo, con la compra de estos 5 tractores, me parece que es exactamente, ¿no? Ya está comprometido millones de soles para poder cumplir con el pago, ¿no? Esto por obras por impuesto. Entonces, la municipalidad pues no va a cumplir con el presupuesto que tiene todos estos proyectos que estoy anunciando, sino también hay proyectos que vamos a ejecutar de acuerdo al presupuesto que tiene la municipalidad, ¿no? Ya sea en pistas y veredas, agua que le necesita algunos anexos. No todo lo vamos a hacer de la municipalidad, sino vamos a gestionar a través del gobierno regional, a través del gobierno central, de lo que es el Ministerio de Vivienda, mi querido doctor.
0: Bueno, ahora, claro, seguimos en agua, agricultura y ganadería, y usted dentro de sus prioridades está el riego tecnificado. Definitivamente en su plan de gobierno plantea incrementar el riego tecnificado del 15 al 60% al año 2030. ¿Cuántas hectáreas representa realmente ese incremento en la provincia de Parinacochas y cuánto costará alcanzar esa meta, candidato?
1: Sí, más o menos esto, esto lo va, pues no, hacer los profesionales, los ingenieros agrónomos, los ingenieros agrícolas. Ellos son los que, a través del alcalde, va a tener que hacerlo, y nosotros estaremos comunicando a nuestra población de cómo vamos a resolver estos problemas que necesita el sector agrario. Yo quiero de repente un poquito salir de esto, mi querido doctor Gildo. Por ejemplo, nuestros hermanos que se dedican a la agricultura, a la ganadería, necesitamos, por ejemplo, no nuestras trochas carrozables a los lugares donde no tenemos, y para esto la municipalidad tiene que hacer una compra de un tractor oruga de 8 o de 11 roquero para poder decir con esto sí podemos hacer, porque las máquinas de la municipalidad ya están obsoletas, ¿no? Entonces una de las adquisiciones inmediatamente va a ser eso, para poder abrir las trochas carrozables y así nuestros hermanos comiencen a trabajar sus campiñas, los campos que verdaderamente necesitan estas vías de comunicación. Y para esto necesitamos también la compra de los tractores agrícolas. Yo, y creo que el pueblo de Coracora sabe, por gestión traje 8 tractores agrícolas y entregamos al Ministerio de Agricultura, ¿no? Para esto, de repente tenemos que poner mano dura también para que pueda estas instituciones puedan manejar bien estos patrimonios que gestiona ya sea el alcalde o el pueblo de Coracora, mi querido Gildo. Yo dentro de mi proyecto está gestionar tractores agrícolas.
0: Muy bien, candidato, definitivamente usted plantea mejorar la productividad agrícola y ganadera. ¿Qué productos agrícolas y qué actividades ganaderas serán prioritarios durante su gestión? ¿Y cuál será el beneficio económico concreto para los productores?
1: Sí, lo primero, Gildo, tenemos que saber reconocer que nosotros estamos invadidos por... yo tengo esta crítica sana de del vecino o de la vecina provincia, ¿no? De acá, de lo que es del departamento de Apurímac, Andahuaylas. Andahuaylas es el que, pues no, ha encontrado una plaza, se puede decir, virgen en Parinacochas, Coracora. No, ellos son los que traen de todo a Coracora. Pero estos productos ya vienen, pues, Gildo, utilizados.

0: fertilizantes, de hormonas, de todo. Nosotros tenemos nuestras campiñas, se puede decir en estos términos, virgen, que nos va a producir, ¿no?, para el mercado de Coracora. La despensa está acá en Coracora, tanto para la parte de la quebrada, ¿no?, que es todo Pueblo Nuevo, Piedra Blanca, todos estos terrenos ya están produciendo, pero acá en la parte alta todo falta lo que es el apoyo de parte de la municipalidad, del Ministerio de Agricultura, y todos unidos podemos hacer que estas tierras sean productivas, que acá en Coracora tengamos la papa nativa, ¿no? Tengamos lo que es el maíz, el trigo, la cebada, que el agricultor va a poner en práctica. Pero para poder poner en práctica necesitamos, pues, nosotros también de parte del INIA, por ejemplo, un ejemplo, semillas certificadas para que ellos puedan producir, ¿no?, en estas tierras que tiene toda la campiña de Coracora, no solamente Coracora, sino de todos sus anexos, mi querido Gildo.
1: Muy bien, candidato. Ahora, viendo el tema ya de obras y servicios públicos, donde definitivamente tienen que ser obras viales, su plan de gobierno establece como meta ejecutar 8 proyectos viales. ¿Cuáles son esos 8 proyectos? ¿En qué distritos estarán ubicados? ¿Y cuál será el costo aproximado de cada uno de ellos? Porque muchas veces pensamos en Coracora. Coracora no es para Inacochas, estimado Alfredo. La pregunta, repito, ¿cuáles son esos 8 proyectos? ¿En qué distritos estarán ubicados? ¿Y cuál será el costo aproximado de cada uno?
0: Dentro de nuestro plan de gobierno municipal llevamos la carretera, primero la carretera Negromayo a Mapani, que esto tiene que ser ampliada y modificada en algunos lugares, y como también el asfaltado en caliente. Eso tenemos que gestionar por la experiencia que tengo y por la experiencia que tiene nuestra provincia, nuestro pueblo de Coracora, con la carretera Coracora-Puquio, que es un asfalto económico, económico, ¿no? Entonces ya tenemos que nosotros gestionar, porque tenemos también en el plan de gobierno de nuestro líder, el ingeniero Pablo Bellido, es gestionar, ¿no?, para hacer la compra de 4 máquinas de asfalto, y una de ellas instalado en el sur de Ayacucho, y uno en el centro y 2 en el norte de Ayacucho. Con eso yo sé y estoy seguro que se va a hacer. Desde el primer día tenemos que gestionar esta carretera para no pasar ese peligro por el tramo de Lucanas, Chilques, Santa Rosa, mi querido Gildo. Y asimismo también tenemos una carretera que es departamental Upahuacho-Rivacaico. Igual también tienen derecho nuestros hermanos de Upahuacho-Rivacaico, Pacapausa, todos ellos, de tener una carretera, y para eso tenemos que también integrar estas vías desde Isquinayo hacia Calpamayo, Cochani, Upahuacho y hasta Relave. También al distrito de Rivacaico, perdón. Asimismo, también tenemos la carretera de Incahuasi, Puyo, Chaipi, Charpa, Relave, que está esta carretera abandonada, abandonado. No tiene mantenimiento, solamente tiene 27 kilómetros de mantenimiento y el resto está olvidado, mi querido Gildo. Y para esto también nosotros vamos a pedir al gobierno regional para que pueda pasar todas estas carreteras a la administración del gobierno regional a través de Provías departamental. Tenemos en Puyusca la otra carretera, que es Cahuacho, La Calla, ya está allá. No, está transitable, sí, pero también ellos tienen derecho también a tener una carretera asfaltada. No estoy soñando, como en algún momento me decía este señor Alfredo López Ponchito, está loco. ¿De dónde va a sacar para asfaltar la carretera Puquio-Coracora? Lo hicimos realidad. y nosotros tenemos que mirar para adelante, y todos los alcaldes distritales, todos tenemos que unirnos y solo trabajar por un solo objetivo, hablando de carreteras, mi querido Gildo. Yo tengo una envidia sana que otros pueblos, cómo vienen trabajando mancomunadamente sus autoridades para hacer realidad, hablando de vías de comunicación. Las vías de comunicación nos trae progreso, desarrollo. Sin ir muy lejos, tenemos nuestros hermanos de Relave a menos de 10 minutos tienen sus carreteras asfaltadas en caliente. Ahí está Mollehuaca, ahí está Guanoano, como muestra. Entonces, pasando hacia el sector de Ayacucho, tenemos que comernos más polvo y baches, hermanos, y tengan la esperanza de que Alfredo López lo que ofrece cumple, así como lo hice en la gestión anterior que me dio el pueblo, mi querido Gildo.
1: Bien, habiendo escuchado ampliamente, silenciosamente, porque ahí me escriben, muchos le interrumpen, pero a veces te interrumpo porque quiero ser concreto, quiero ser sincero, Ponchito, más concreto, no queremos mucha argumentación. Bueno, no hay problema. Habiendo escuchado, ¿cuántos de esos proyectos, no? Caramba, que excelente sería todo lo que me comentas. ¿Cuántos de esos proyectos cuentan actualmente con expediente técnico o estudios, y cuántos todavía deben ser formulados?
0: Yo creo que ningunas han tenido, por ejemplo, el mantenimiento que hicieron, el afirmado de Coracora a Rivacaico. Esta carretera ahorita ya está deteriorado, justamente es porque no le han dado, pues, no, de parte de los ingenieros o supervisores, no han hecho una buena supervisión, y eso tenemos que nosotros también ser conscientes de aceptar y decir, con estas experiencias, la próxima tenemos que tener buenos profesionales, quienes tienen que, uno, ejecutar, ¿no? Y dos, los que van a supervisar. En la supervisión está el meollo, mi querido Gildo, ¿no? Porque el ejecutor, al toque se amarran así con los supervisores que tienen que hacerle a las obras en ejecución.
1: Bueno, ahora pasamos al tema de educación, salud y saneamiento. Primero empezamos con educación. En su plan de gobierno también señala que en educación plantea intervenir el 50% de las instituciones educativas, alcanzar al 100% de instituciones con internet educativo. También plantea proyectos de saneamiento. Bueno, en educación, ¿cuál será su primera intervención concreta en educación, salud y agua y saneamiento durante el primer año de su gestión?
0: Sí, a través de la Municipalidad Provincial de Parinacochas, con la experiencia que tengo, tenemos que presupuestar, ¿no?, para el sector educación. No podemos seguir viendo a nuestros profesores, al director de la UGEL, a todos, ¿no?, estar pidiendo como una limosna, lo voy a decir así, mi querido Gildo, o a nuestros hermanos que radicamos acá en nuestro pueblo de Coracora. Para esto tenemos que hacer un perfil y un expediente técnico para darle el presupuesto para la canción ayacuchana, los juegos magisteriales, los juegos escolares, el concurso de FENCIT. Me hace hablar la experiencia. Los parinacochanos coracoreños tenemos niños talentosos, inteligentes. ¿Acaso no es cierto que un niño de Rivacaico, con el profesor Julio César Gutiérrez, ha ido a representar no solamente a Parinacochas ni a Ayacucho, al Perú, ¿no?, en este concurso de FENCIT, a Estados Unidos? Entonces, pero nadie le daba la mirada, no había presupuesto. Por eso vamos a crear, ¿no?, un presupuesto para el sector educación, mi querido Gildo.
1: ¿Y cuántas instituciones educativas o comunidades serán beneficiadas? ¿Y cuánto presupuesto municipal pretende destinar para estas intervenciones, candidato?
0: El presupuesto exactamente no lo sabemos, porque esto tienen que ver, pues, ¿no?, los directores, en una reunión con los responsables, los funcionarios de la municipalidad. Ya lo hemos hecho uno en el 2000, si no me equivoco, ha sido en el 2014 con el profesor que ha sido director en aquel entonces, pues, no, el profesor Olger Chaparro, ¿no? En esa gestión hemos hecho, lo hemos puesto en práctica, haciendo un perfil, un expediente técnico para ese año siguiente, y lo hemos dado. Eso es fácil. Entonces, también en lo que es educación, mi querido doctor Gildo, tenemos el pedagógico, el tecnológico, año tras año estamos con el mismo cuento. ¿Será este año, será mañana, será la voluntad del gobierno regional? Sí, es la obligación desde el gobierno regional inmediatamente pueda presupuestar, ¿no?, para la construcción de la nueva infraestructura de estos dos centros superiores, mi querido Gildo, y eso lo vamos a hacer. Ahora, con la experiencia que tengo desde el primer día, y para eso tenemos que tener, pues, ¿no?, profesionales, quienes tienen que estar juntamente con nosotros para que se pueda realizar en un corto tiempo. No podemos estar nosotros perdiendo el tiempo, gastando para poder nosotros decirle, señor, por favor, ya no hay por favor, es nuestro derecho como estudiantes que hay acá en nuestra provincia de Parinacochas, y desde lugares de los últimos recónditos vienen a estudiar, a prepararse para que puedan ser buenos profesionales y sirvan a nuestra sociedad, mi querido Gildo.
1: Muy bien, candidato Alfredo López Gutiérrez, siempre hay que dar una mirada a lo que es la educación, la salud, ¿no?, todo, la cultura, etcétera. Ahora vamos a pasar al tema del medio ambiente, de los residuos sólidos, que este es un problema agravante, digamos, no solamente en Corapora, en los diferentes distritos, anexos. Justamente el problema de los residuos sólidos afecta el medio ambiente, y más de repente porque hay esa surte más efecto relevante, porque está la prensa, todo en Corapora, y los demás distritos, ¿qué sabemos de los distritos sobre este tema de los residuos sólidos? Y la pregunta sería, ¿cuál será su solución concreta para el manejo y disposición final de los residuos sólidos durante su gestión?
0: Gildo, por favor, permítame, de repente me he olvidado. En educación vamos a seguir detrás de que se haga realidad lo que es la universidad en nuestra provincia de Parinacochas. Eso lo vamos a hacer. No, yo felicito a las autoridades que han venido gestionando. Ya tenemos ya todas las documentaciones, pero hay que seguir trabajando con los profesionales que nos van a ayudar, las relaciones que tenemos todos los parinacochanos, a todos. Yo llamo de verdad a todos nuestros hermanos profesionales que se encuentran en diferentes lugares del Perú, que nos ayuden nada más para que se haga realidad este sueño en lo que es educación, la universidad, mi querido Gildo. Y esto yo también venía ya encaminando, ¿no?, en el tiempo que estuve como alcalde. Hablando de residuos sólidos, sí, efectivamente, Gildo, este proyecto ya ha sido concursado, ya ha sido puesto en práctica la construcción, ya ha sido construido y tiene, pues, ¿no?, un perfil, un expediente técnico que tenía que ser cumplir los alcaldes que han manejado, ¿no?, estos problemas, ¿no? Pero esto se ha convertido, pues, ¿no?, en un lugar, ya no ya una planta de tratamiento, sino esto se ha convertido en un botadero de lo que es la basura, lo vamos a llamar así. Hermanos de Coracora, yo conozco esto. Eran ocho plantas que han sido lanzados a través del Fondo Contravalor Perú-Alemania, ocho plantas que se iba a construir, y se han construido, y uno de los ganadores ha sido Coracora. Y mi pregunta es, ¿y cómo viene funcionando en Huamanga? ¿Cómo viene funcionando en Abancay? Y en Coracora se ha convertido en un botadero de basura. Entonces esto significa, pues, ¿no?, que no le han dado el manejo como dice en el perfil y en el expediente técnico, no han cuidado, de verdad. Entonces, acá ya no podemos nosotros estar en estos problemas que ha quejado en estos últimos meses o en este último año. No podemos nosotros estar siendo enfrentados por el pueblo con la autoridad. La autoridad tiene que dar la solución. Y para eso, mi querido Gildo, yo como alcalde, como he gestionado, sé dónde se gestiona, también hay otros, a otras entidades, no solamente el Fondo Contravalor Perú-Alemania, y vamos a tener que gestionar la construcción de una nueva planta de lo que es el tratamiento de los residuos sólidos y trabajar desde el primer día como lo hice. Primero, 1.200 casas han sido capacitadas para poder desregar lo que es la basura. Ese no es mentira, ¿no? Pero Alfredo López Gutiérrez,
1: candidato, no. Pero el tema, discúlpame, pero el tema de fondo no es tanto el botadero, no es tanto, veo el tema de repente falta también conciencia ambiental. El tema es que no podemos permitir, y las autoridades son los responsables, no, o sea, el tema de fondo es no la contaminación del medio ambiente, porque la solución no es comprar un terreno. La solución no es llevar más allá. La solución, como usted dice, el manejo, el procesamiento, el reciclaje, eso usted que dice, capacitar a la familia, a las casas, caramba, hacer una concientización ambiental, no a la contaminación, el reciclaje. Entonces, estimado candidato, creo que la solución no es, en mi entender, en todo caso, usted también corríjame, comprar otro terreno. No, la solución no es llevar, sino no dejar que contamine, caramba, con un reciclaje en el mismo botadero, como se llame, hacer reciclar, que se procese, y eso, hay mecanismos, candidato.
0: Sí, mi querido Gildo, lo que pasa es que esta planta de tratamiento se ha convertido en un botadero, y nuestros hermanos de Saramarca, de Muchapampa, de Huayhua, ya están cansados. Hay una contaminación tremenda, de verdad. Usted de repente en la visita que ha hecho ha visto en Uchali cómo está el botadero, ¿no? Se ha convertido en un botadero. Yo por experiencia sé, he tenido una denuncia con el botadero de San Jarara, y por eso que yo digo, primero acá ya no vamos a estar enfrentándonos con nuestros hermanos de la parte de Saramarca, de Huayhua, porque por ahí está contaminándose el aire, el agua, ¿no? Entonces, para esto solamente tenemos que pedir, ¿no?, un tiempo que sea razonable para poder gestionar. No es difícil, y todo esto se necesita primero hacer el cierre progresivo, ¿no?, para poder cerrar. No es fácil, voy y lo cierro, y esto me hace hablar la experiencia, ¿no? Por ejemplo, tenemos que ir al Ministerio de Salud, ¿no?, a la Diresa, para que ellos nos puedan autorizar el cierre progresivo de esta planta de tratamiento de los residuos sólidos. Paralelo a eso, tenemos que estar viendo nosotros también, ¿no?, buscando el lugar donde puede ser. Primero tenemos que también ver lo que es la economía, en lo que es el gasto del combustible que tiene que ir, ¿no?, el compactador de basura. Entonces, hay muchas cosas acá, y esto me hace hablar a mí la experiencia que lo he vivido. He sido denunciado. Esta denuncia, bueno, ha sido favorable para la municipalidad. ¿Por qué? Porque nosotros ya paralelo al juicio estábamos ya nosotros ya gestionando, y para suerte se presentó este concurso para 8 plantas de tratamiento. Y asimismo también tengo que recordarlo a los congresistas de Ayacucho, como es el doctor Urquizo, nos ayudó para buscar el cierre a través de estas dependencias que es de salud, mi querido Gildo.
1: En esa línea, candidato, ¿qué porcentaje de los residuos pretende reciclar o tratar adecuadamente al año 2030?
0: Eso lo tiene que decir los profesionales, los técnicos que han estudiado, ¿no?, de esto, de lo que es del medio ambiente, de todo esto, lo que tiene que ver en la planta de tratamiento. Y solamente decirles, desde el primer día se tiene que trabajar, por ejemplo, en reciclar lo que es el plástico, las latas, ¿no? Y ahí, eso está dentro del proyecto, si no, acá no se ha cumplido. ¿Por qué cree usted, y el pueblo de Coracora sepa también, el 2015 ha sido premiado, ¿no?, en la Municipalidad Provincial de Parinacocha, ha sido premiado porque estaba dando un buen manejo el 2015. Del 2015, 16, 17 para adelante, pues se ha convertido en este botadero. Pero aquel, el 2015, me recuerdo mucho, ¿no?, que ha sido premiado. ¿Por qué? Porque estaban haciendo un buen manejo. Las trincheras venían funcionando. ¿Y estas trincheras qué? Donde se tenía que hacer, pues, no lo que es el abono compus y todas las cosas. Pero ni una tonelada han sacado para poder servir a nuestros hermanos del campo, que está dentro del proyecto también de esto, mi querido Gildo. Y hay muchas cosas, pero todo esto no lo hace el alcalde, tiene que hacer, ¿no?, los profesionales, quienes hacen, pues, ¿no?, este perfil, el expediente técnico, mi querido Gildo.
1: Candidato, definitivamente esto tiene que iniciar de la entidad edil, la municipalidad, el alcalde, los funcionarios, los trabajadores de la municipalidad. Tiene que haber una conciencia ambiental. O sea, a ellos tenemos que tener que sean más conscientes para que a través de ahí se pueda concientizar a la población. Porque si los mismos trabajadores, los mismos funcionarios, las mismas autoridades no tienen esa conciencia ambiental, que van a concientizar, pues, a la población. Entonces creo que de ahí tenemos que iniciar, y definitivamente tenemos que cuidar nuestro medio ambiente, no a la contaminación. El botar la basura, el tirar desperdicios, estamos contaminando el medio ambiente, candidato. Entonces en esa línea creo que se han descuidado tremendamente, ¿no?, con lo que usted ha vertido. Todos los proyectos, cómo se estaba encaminado, o sea, no lo han abandonado, en otras palabras, y eso está mal. Tiene que retomarse justamente este trabajo tan arduo y de mucha importancia. Candidato, el tiempo nos ha ganado, ya va a ser las 8:51 de la mañana, ya me está esperando el profesor José Osjo. Vamos a terminar solamente con usted y con esta pregunta prácticamente sobre la distribución de las inversiones. Parinacochas tiene 8 distritos. Usted, si es alcalde, si Parinacochas le da esa confianza, ¿cómo garantizará que el presupuesto, las obras y los proyectos de desarrollo no se concentren únicamente en Coracora?
0: Sí, Gildo, efectivamente es completamente cierto. En la gestión que estuve también, ¿no?, nosotros ya he puesto en práctica, ¿no?, de los presupuestos que viene a la provincia, tiene que ser también distribuido para nuestros distritos, ¿no?, transferirles el presupuesto para que ellos también ejecuten algunas obras de necesidad que tengan nuestros diferentes distritos, ¿no?, de nuestra provincia de Parinacochas. Yo en Chumpi ejecutamos un proyecto de lo que es del colegio Néstor Berrocal Martínez, por ejemplo, el cerco perimétrico, y aparte de eso también hemos dado un presupuesto al alcalde aquel entonces, al profesor Federico Medina, que también trabajó. No habrá sido mucho, pero de acuerdo al presupuesto que tenía la municipalidad hemos dado. A Pulio igual, una carretera que ejecutamos, sueño del Saxarino, de Pulio Perú, también hemos presupuestado inmediatamente para hacer realidad esta carretera, y también le hemos dado al alcalde, también a todos los alcaldes, mi querido Gildo, ha sido distribuido un presupuesto, no serán millones de soles, pero sí lo hemos hecho. Sí lo hemos hecho, y ahora en esta oportunidad tenemos que trabajar de la mano con los alcaldes distritales para poder hacer realidad lo que necesita nuestros distritos. En Incuyo es el que también fui el alcalde criticado, porque nos falló también los trabajadores de este proyecto. El alcalde también tiene que ver, ayudarnos, porque el alcalde provincial no va a estar cuidando, pues no, el proyecto. Para eso hay responsables. Y yo de verdad reconozco los errores y muchos errores que he tenido, y creo que de los errores uno aprende. Por eso yo las disculpas a Incuyo, que no terminamos este proyecto, porque el resto hemos cumplido. No serán en toditos. En la parte altandina, igual, mi querido Gilde, yo voy a dar una mirada así al 50%, se puede decir, a nuestros hermanos de la parte altoandina, para poder apoyarlos con el dinero que viene a la Municipalidad Provincial de Parinacochas en el mejoramiento de sus alpacos, lo que es el saneamiento básico, agua y desagüe. Así es, mi querido Gildo, y de verdad estoy viendo de cómo mejorar la gestión anterior, y con esta gestión que el pueblo me puede dar una oportunidad más.
1: Claro, candidato, justamente pues a veces de repente no hay esa administración, digamos, o esa fiscalización también gobierno provincial con gobierno local, distrital, hay falencias, pues justamente acá nosotros definitivamente como de cajón tendremos que cuidar el medio ambiente, no solamente los residuos sólidos, sino también las aguas hervidas, el tema de saneamiento, agua, desagüe, todas esas cosas. Hay distritos, hay anexos que no cuentan, o en todo caso no están culminados. Entonces, Parinacochas, ¿no?, con valga la redundancia, es que no es Coracora, porque todos hablan obras en Coracora, obras en Losas, bueno, etcétera, todo es Coracora, como que fuera Parinacochas. Parinacochas, usted sabe muy bien, son los 8 distritos, y se tiene que asignar también, se tiene que hacer obras también. ¿Por qué? Porque el papá, pues, sus hijitos son los distritos. Entonces, tanto en Coracora, también creo, uno de los distritos, también hay problemas de aguas servidas, ¿no? Entonces, todo ello hay que encaminar. De verdad, el tiempo nos ha ganado. Yo le deseo toda la suerte de Parinacochas a Alfredo. Usted ha podido exponer, el pueblo sabrá entender, escuchar, y nada, solamente con esto estaríamos finalizando nuestra entrevista. Y con esta última pregunta sobre la transparencia, porque la transparencia es importante en esta transparencia de rendición de cuentas, ¿no? ¿Cómo podrá fiscalizar la población en este caso? Porque la población, los medios de comunicación, tenemos esa tarea también, ese rol de fiscalizar a las autoridades, fiscalizar el presupuesto, el erario nacional, ¿no?, de nuestros pueblos. Y en su plan de gobierno usted propone transparencia y gobierno digital. Ya para terminar, usted se compromete a publicar periódicamente el presupuesto municipal, contratos, proveedores, avance físico, avance financiero de cada obra.
0: Sí, doctor Gildo, eso es lo primero que uno tiene que hacer cuando uno ejecuta los proyectos, no, algunas inversiones que tiene que comunicar a la población, ¿no? Nuestro periódico mensual, donde vamos a publicar, ¿no?, rendiciones a través de la página web anual, compras de la municipalidad para que todos participen. Vamos a hacer, y esto yo estoy muy comprometido. Yo creo que dentro de las normas legales dice bien claro que el pueblo tiene que participar en las sesiones de consejo, que esto no estamos acostumbrando a poner en práctica, mi querido Gildo. Las sesiones de consejo tiene que ser con la participación del pueblo, y esto tiene que ser público, abierto. Para eso tenemos un centro cívico, para poder hacer nuestras sesiones de consejo cuando lleguemos a ser la autoridad, para que el pueblo esté enterado de qué cosas estamos haciendo o cuánto de presupuesto estamos presupuestando para los diferentes proyectos, ¿no? Y tenemos que poner mano dura para los funcionarios, ¿no? Y para esto, yo con la experiencia que he pasado, los funcionarios tienen que ser nuestros profesionales parinococchanos, coracoreños, hijos coracoreños, que nos ayuden, mi querido Gildo, sea de donde sea, pero yo sé que hay buenos profesionales que se han preparado, nuestros paisanos de Parinacochas, Coracora. A ellos yo invito que ellos también den un tiempo de su conocimiento asesorándonos acá en nuestro pueblo de Coracora. Eso sí, siempre voy a hacer el llamado, ¿no? Gildo, siempre voy a practicar las audiencias públicas, que siempre también lo hemos hecho, pero ahora tiene que ser con más frecuencia. Por ello, Gildo, yo quiero despedirme diciéndote muchas gracias por difundir a nuestra provincia, a nuestro pueblo de Coracora, ¿no? Si no sería por los medios de comunicación, nuestros hermanos no estarían enterados. Desde acá, desde Coracora, tu amigo Alfredo López Gutiérrez, tu amigo Ponchito, ustedes me conocen. De repente puedo tener muchas fallas, pero creo que de eso uno tiene que aprender y primero autoevaluarse, pero sí, tengo que lo que ustedes, parinacochanos, coracoreños, tienen, el cariño, el amor a nuestra tierra, a nuestra provincia, eso lo llevo yo en mi corazón. Son algo que a mí me nace. Quiero verlo a nuestro Parinacocha, a nuestro Coracora, muy diferente de lo que hemos encontrado. Voy a trabajar juntamente con nuestros regidores, juntamente con nuestras autoridades. Tengo experiencia, mis obras me respaldan de verdad, mi querido Gildo, que he hecho 40 obras y hasta más en mi gestión, lo voy a hacer más. Ese es mi compromiso con nuestro pueblo. Acá no vengo a ofrecer el oro y el moro, acá hay que poner en práctica. Por eso, esta es mi última participación como alcalde, y si hago lo que estoy comprometiéndome, sé que el coracoreño, el parinacochano, siempre nos va a dar una mirada. Ustedes son los que eligen, y hay que solamente elegir a las autoridades que verdaderamente se identifiquen con nuestra tierra, con nuestro pueblo de Coracora. Yo tengo una envidia sana que muchos ciudadanos vienen trabajando para su pueblo, y eso yo tengo, esos principios, ese don que me dejó como herencia mi querido padre, que en paz descanse.
1: ¿Qué vamos a marcar el domingo? Despide su despedida, Alfredo.
0: Quiero pedirles al pueblo de Coracora, a nuestra provincia de Parinacochas, que nos ayude a elegir a su autoridad marcando los cuatro cóndores, ¿no? Para nuestro gobernador regional, al ingeniero Pavel Bellido, que está de verdad comprometido en cambiar a nuestra región de Ayacucho. Tenemos como consejero regional al profesor Atilio Guamaní Muñoa, asimismo a tu amigo Ponchito, que no los voy a defraudar. Voy a trabajar desde el primer día hasta el último día, porque eso debe hacer la autoridad elegida, no pensando, no, ahora ya no hay una reelección, pero no pensando en ser ya consejero, en querer ser gobernador regional. El pueblo nos elige para poder solucionar los problemas que tiene Coracora, vecinos de Coracora, de todos los barrios. Ponchito, no es mucho de ofrecer, lo hablan nuestras obras que hemos ejecutado, ¿no? Entonces yo voy a trabajar por ustedes, voy a buscar día y noche, voy a trabajar porque estoy acostumbrado a poder buscar el progreso y el desarrollo, ¿no? Para nuestras familias. Y no desconfíen, este 4 de octubre no se olviden de marcar los cuatro cóndores. Marcando los cuatro cóndores estarán eligiendo a un hermano, a un paisano, Ponchito. Ponchito, una vez más repito y puedo repetir muchas veces, jamás les va a defraudar, mis queridos paisanos. Muchas gracias a ti, Gildo, por permitirme dirigirme a nuestra provincia y a nuestro querido pueblo de Coracora. Dios los bendiga, Virgencita de las Nieves, elige a tu hijo que verdaderamente va a estar identificado con su provincia y con tu pueblo de Coracora. Muchísimas gracias.
1: Muchas gracias, Alfredo. Éxitos. Muchas gracias. Muy amable. Bien, amigos, gracias. Ya está en la sala el profesor José Osco. Un minutito ya vamos a recibir mientras escuchemos. Estamos con esta música.

0: Prenda su micro, profesor José, a ver cómo estamos con el audio. El micro, su micro, ahí está. ¿Escucha?
1: Hola, hola, hola, me escucha, doctor.
0: Excelente. Nítido. Bien, sí. Amigos, ya tenemos en la sala al profesor José Osjo Jahuancama, candidato a la Municipalidad Provincial de Parinacochas. Ya nos acompaña y vamos a recibir a nuestro candidato, al profesor José Osjo Jahuancama. Señor candidato, profesor José, muy buenos días. Adelante con su saludo.
1: Buenos días, doctor Gildo. En primer lugar, agradecerle a usted por brindarme este espacio y poder llegar a quienes sintonizan día a día y sobre todo los días domingos su programa con la venia de nuestra Virgen de las Nieves y asimismo con el saludo de todos los parinacochanos, los hermanos, de nuestros simpatizantes y militantes de nuestra provincia de Parinacochas. Estoy a su disposición para poder pues dialogar, doctor Gildo.
0: Ante todo, las disculpas del caso, se me ha cruzado el horario, profesor José, ya siendo las 9:08 a.m. Bueno, pues a veces las cosas no salen como uno quiere, pero estamos con la disculpa del caso, de todas maneras, profesor José.
1: Todo tiene un margen de error, doctor, yo creo que eso es parte de, pero lo más importante, estamos aquí nosotros para poder dialogar y sobre todo hacer conocer pues las intenciones que nosotros tenemos como candidatos a la provincia de Parinacochas.
0: Muchas gracias por la comprensión, profesor. Profesor José, usted ejerce todavía la alcaldía digital de Puyo el periodo 2023 a 2026. ¿Cuál es el resultado concreto más importante que deja su gestión o va a dejar y que demuestra que está preparado para administrar ahora toda la provincia de Parinacochas?
1: Efectivamente, doctor, experiencia en gestión pública, hemos caminado un poco. Asumo la dirección de instituciones educativas por más de 18 años. He trabajado en Rivacaico, he trabajado en el distrito de Puyo, he trabajado en Relave, y también paralelo a ello he tenido la oportunidad de asumir dos veces como especialista de educación, luego también como director de gestión pedagógica. En la actualidad sí estoy asumiendo la función de alcalde en el distrito de Puyo. Y yo quiero reconocer, ¿no?, a los hermanos de este distrito por haberme dado esa gran oportunidad de conducir pues los destinos del distrito de Puyo y poder desarrollar proyectos que generen progreso y sobre todo desarrollo en el distrito, ¿no?, de Puyo. Hasta el 4 de septiembre, cierto, he venido laborando, trabajando como alcalde, y ahora por estas coyunturas, fiestas democráticas, electorales, nosotros estamos participando y tenemos una licencia hasta el 4 de octubre, un día que va a ser histórico, considero, para nuestra provincia de Parinacochas, donde se va a elegir pues el próximo gobierno local por 4 años más.
0: Claro, justamente cuando nosotros conocemos, sabemos, y usted corrobora con señalar la experiencia, ¿no?, en este caso ya una experiencia de administración edil, una administración presupuestal en la municipalidad. Entonces, con esa experiencia justamente, según lo manifestado, lo vertido por usted, está preparado para administrar ahora toda la provincia. Y si es así, dentro de sus experiencias, díganos una sola obra o resultado cuánto costó, cuántos beneficiarios tuvo y qué puede comprobar hoy la población.
1: Bien, hemos realizado proyectos en el distrito de Puyo, por ejemplo, si nosotros mencionamos, hemos avanzado con el tema de pistas y veredas, también hemos gestionado muro de contención para lo que es pues la posta médica, hemos desarrollado el relleno sanitario, que puedo decir de que Puyo tiene uno de los rellenos sanitarios creo que en mejores condiciones en función a otros pueblos, por lo mismo que nosotros, inclusive a nivel de plan de incentivos, hemos sido reconocidos, ¿no?, con incentivos económicos. Asimismo, en la actualidad estamos ya desarrollando lo que es el cambio de infraestructura de la misma municipalidad. Después de 200 años, pues no estamos cambiando la infraestructura, por lo mismo de que siempre se ha estado trabajando en infraestructuras todavía, pues no, de adobe. Y no solamente eso, hemos trabajado varios aspectos, varios proyectos sostenibles, como por ejemplo, todo lo que es la titulación de predios rurales. Titulación de predios rurales, ejemplo, ¿no? Pueblo Nuevo, Saxara, Tarco. El saneamiento físico legal es muy fundamental para desarrollar proyectos, y eso creo que usted, como un hombre de derecho, conoce perfectamente. Asimismo, en los diferentes anexos, si hablamos de relave, por ejemplo, también se ha realizado en uno de los barrios, su plaza, una de las placitas en el barrio Independencia, luego también, ¿no?, un complejo deportivo que está al servicio de toda la multiuso de toda la población. Luego también tenemos un proyecto con el gobierno regional a través de obras por impuestos que en cualquier ya no ya va a iniciar este proyecto de la construcción de un puente carrozable, que es una necesidad prioritaria, perfil y expediente técnico del nivel de educación secundaria, que pues va a tener un costo que va a superar los 22 millones de soles. Y así, si hablamos por ejemplo de Pueblo Nuevo, igual, ¿no?, hemos trabajado en el sector sobre todo de educación. Se ha construido el techo con estructura metálica con alucín, educación inicial, educación secundaria, educación primaria, el cerco perimétrico por gestión a través de fondes, losas deportivas, apoyo al sector educación. Puedo decir con sinceridad, Gildo, de que a nivel de nuestra gestión se ha asignado un buen presupuesto, sobre todo al sector educación, y eso pueden pues no reconocerlo los colegas maestros, los directores. Puyo tiene a nivel de todo el distrito 36 instituciones educativas en los diferentes niveles. Entonces, como se puede mencionar, doctor Gildo, ahora, a nivel de lo que es proyectos de impacto que se van a reflejar no en los meses que vienen, nosotros estamos emprendiendo un proyecto ambicioso, siembra y cosecha de agua, por ejemplo, que va a beneficiar de los 11 anexos, por lo menos a 8 anexos, y siembra y cosecha de agua que tiene varios componentes. Si nosotros hablamos reforestación, por ejemplo, la construcción de jochas, la construcción de reservorios, protección de praderas, zanjas de infiltración, son yo creo que actividades y sobre todo proyectos que van a ayudar a lo que es pues no tanto la agricultura y la ganadería, y le va a dar sostenibilidad a la población, a la gran mayoría de la población de los anexos de nuestro distrito de Puyo.
0: Bien. En función a esa experiencia que figura o trata de nos explica a usted, a todos los oyentes, dentro de ello definitivamente tiene que siempre haber una autocrítica, ¿no? Una autocrítica de gestión. Y la pregunta sería, ¿cuál fue el principal problema que encontró en Puyo? ¿Y qué error de gestión reconoce que no repetiría si llega a administrar a la Municipalidad Provincial de Parinacochas, candidato?
1: Algo que hemos aprendido en la gestión pública, doctor Gildo, es que cuando se toman decisiones, hay decisiones que se toman para bien y para mal, y eso lo he aprendido de muchos y grandes maestros. No puedo decir que hemos llevado una gestión perfecta. Hay decisiones que lo tomas por sentido común o de repente por atender a la población, y uno pues se sale inclusive del marco legal, pero el objetivo principal es atender. Entonces pasa ese tipo de cosas, doctor Gildo. Asimismo, uno de los errores más, ¿no?, bueno, dificultades, vamos a llamarle así, que hemos tenido es el tema de saneamiento físico legal. Ejemplo, hemos querido desarrollar el agua y desagüe en el centro poblado de Relag, y la dificultad grande es saneamiento físico legal, el tema ambiental y las exigencias que tiene, pues, ¿no?, en este caso, el Ministerio de Vivienda para poder desarrollar proyectos, porque ahora te piden una serie de requisitos. Entonces, no hay saneamiento físico legal, definitivamente no puedes hacer inversión, no puedes designar recursos para desarrollar proyectos. Esa es una de las dificultades, y no solamente en Relave, sino a nivel del ámbito de nuestro distrito de Puyo. Saneamiento físico legal en titulación, por ejemplo, de comunidades, Manancancho. El saneamiento físico legal en titulación de predios rurales. Justamente por eso hemos empezado, y a nivel de esta parte sur de Ayacucho, uno de los distritos favorecidos es el distrito de Puyo, con tres anexos. Saneamiento físico legal, inclusive de instituciones educativas públicas, en realidad se adolece, y eso hemos tenido que contratar consultores para poder nosotros regularizar, y a la fecha tenemos pues saneamiento físico legal de postas médicas, saneamiento físico legal de instituciones educativas, saneamiento físico legal inclusive, ¿no?, de predios rurales. No, son avances que nosotros hemos logrado, y a partir de ahí desarrollar proyectos de inversión.
0: Claro, definitivamente estas preguntas le hacemos porque acuérdese usted, maestro, docente, educador, autoridad, acuérdese que es importantísimo la experiencia, el conocimiento, y usted ahí talla, ¿no?, el criterio. Bueno, pues a veces por el criterio de repente se salen de la ley, ¿no? Eso es, de repente llamemos habilidad. Esos tres conceptos básicos, definitivamente, en su calidad de usted, pues, un profesional, ¿no? Tenemos que saber también esa experiencia, la autocrítica, porque definitivamente, pues, profesor, todo el mundo cometemos errores. Y si cometemos errores es porque estamos haciendo algo. Pero si no vas a cometer ni un error es porque no haces nada, pues. Entonces,
1: efectivamente, doctor Gildo, tiene muchísima razón. Los únicos perfectos, y usted es no solamente pues un hombre de derecho, yo he seguido su trayectoria, es un gran educador, un gran maestro, y los únicos perfectos sabemos de que es Dios, y decimos el estúpido Dios porque pues es omnipotente, Dios es perfecto, ¿no? Pero el estúpido a veces cree que todo lo que dice y todo lo que hace está muy bien. Eso pasa. Es más, doctor Gildo, otra de las dificultades grandes que se tiene en las municipalidades es la falta de técnicos municipalistas, porque hay que desarrollar no gestión en el área de desarrollo social, desarrollo económico, infraestructura, tener un buen logístico, abastecimiento. Entonces, muchas veces no cuentas con esos profesionales, y en algunos casos los recursos son limitados. Ejemplo, quiero contratar un ingeniero para infraestructura, 3,000 soles, digamos, de acuerdo, ¿no?, a la asignación presupuestal, hay que pagarle, pero ellos exigen que sea 5,000, 6,000. Si el alcalde está con 3,500, pagar un ingeniero. Entonces, esa es otra de las dificultades grandes. Técnicos municipalistas. Ahora se habla, por ejemplo, de presupuesto por resultados. Pero ¿cómo puedes lograr presupuesto por resultados cuando no tienes el equipo técnico calificado, no tienes los profesionales que muchas veces, ¿quién en su sano juicio quiere hacer malas cosas? Yo creo que todos queremos hacer bien. Al margen de eso, tenemos que ir fortaleciendo capacidades, hay que pues tratar de buscar. Y de una u otra forma, yo puedo decir de que el distrito de Puyo ha sido una de las municipalidades en cuanto a cumplimiento de metas, en cuanto a lo que es políticas implementadas por el Estado, como por ejemplo el sello municipal. Hemos recibido casi todos los años este premio de sello municipal, hemos recibido premios en el cumplimiento de metas en las diferentes áreas, sobre todo en desarrollo social. Entonces, otra de las dificultades así que debe quedar, y por eso es que fracasan muchas municipalidades, inclusive se retorna a presupuesto, pero yo sí puedo decir categóricamente, nosotros no hemos revertido ni un sol al tesoro público. O sea, el presupuesto que se ha asignado a nuestra municipalidad se ha invertido el 100%. Entonces, eso es lo que yo puedo manifestar. Por eso que recalco, reincido en este tema, doctor, faltan municipalistas. No hay escuela de gerentes. Sí, pues no, de repente hay gerentes que pueden desarrollar.

0: aula de especialidad, ahora ya a través de la carrera pública magisterial, pues no, se puede contar con profesionales, inclusive directores, directores de UG, directores regionales, pero... Claro. A nivel de municipalidades se adolece todavía. Espero que en adelante sean inclusive los cargos cargos de confianza o funcionarios, así como en el sector educación, por concurso. Y eso cambiaría mucho, doctor Gildo.
1: Claro, el tema es que el Estado no invierte pues para que en los perfiles estén pues profesionales de carrera, de nivel, ¿no? Porque contradictoriamente la ley serví, todo todavía te piden perfiles, te piden caramba que lleves un ingeniero, pero un ingeniero pues no va a ganar 3,000 pues definitivamente, eso, este lado yo entiendo perfectamente, candidato. Bueno, ojalá que los legisladores, consejeros planteen leyes, podamos de alguna forma mejorar para el mejor servicio a la población. Cambiando el tema, candidato, antes el tiempo de repente nos va a ganar, de repente usted tiene que también hacer sus actividades. Pasando ya al plan de gobierno, caramba, a mí me gusta, he leído su plan de gobierno, candidato, profesor José Osco, y cuando me habla de revolución es importante, ¿ah? ¿Eh? Pero no estamos hablando de revoluciones, de otras que están pensando, es una revolución educativa, revolución de repente, caramba, agraria, revolución en todos los aspectos del servicio del pueblo. Esto, caramba, usted es revolucionario, pero eso no está en el tapete, es un preámbulo. Su plan plantea 5 grandes cambios, eso justamente... Revolución del agua, revolución ganadera, revolución turística, revolución vial y revolución digital. Si usted asume el 1 de enero de 2027, como a todo un revolucionario, candidato, con todo respeto, ¿cuál será la primera que comenzará y qué hará concretamente durante sus primeros 100 días?
0: La pregunta que formula desde el marco de nuestro plan de gobierno, efectivamente, ¿no? Siempre, si no pensamos en reingeniería, si no pensamos en cambio, si no pensamos, bueno, el término revolución, no como lo entendíamos de repente en los años 80, sino una revolución en los sectores, porque ahí adolecemos. Ejemplo, ¿no? En el sector educación, por ejemplo, ¿cómo están nuestras instituciones educativas? Desde el Estado hay un olvido, las infraestructuras, equipamiento, implementación, capacitación al maestro, la firma de convenios. Le pongo un ejemplo, en el distrito de Puyo ha sido focalizado un convenio, por ejemplo, nosotros hemos firmado un convenio con el Ministerio de Energía y Minas para capacitar estudiantes de quinto año. Y a través de este convenio, paralelamente se ha implementado equipamiento como, por ejemplo, laptop, también algunos materiales. Y yo con sinceridad agradezco, ¿no?, también la predisposición de, sobre todo, los directores. Ejemplo, en la institución educativa de 7 de junio. En el Perú, solamente 10 instituciones, y una de ellas ha sido la institución educativa de 7 de junio. Una firma de convenio donde el Ministerio de Energía y Minas ha capacitado con profesionales A1 de primer nivel a estudiantes de quinto año. Y eso se puede hacer a nivel del ámbito de la provincia de Parinacochas. Lo otro, implementar, porque si visitamos, yo sé que conoces, como docente, doctor Gildo, usted conoce instituciones educativas que no tienen una impresora, no tienen una laptop. Profesores, los colegas, maestros, yo que he trabajado años también en la UGEL, sin las herramientas fundamentales, principales, infraestructuras antipedagógicas. Yo creo que tenemos que darle una mirada integral. Y aquí

0: nos corresponde hacer como gobierno provincial, como gobierno local, y como lo he hecho en el distrito de Puyo. Cierto que no será al 100%, pero hemos iniciado. Yo creo que eso es fundamental. Hemos reorientado recursos para atender el sector educación, y tenemos que darle esa mirada. Para mí prioritario es empezar por educación. Un pueblo que no está educado definitivamente pues no va a avanzar. Entonces yo siempre tengo claro eso, doctor. En relación al recurso hídrico, se puede gestionar como lo hemos hecho a través de Sierra Azul, por ejemplo, a Puyo ha llegado pues no la el tema de las jochas, zanjas de infiltración, y tenemos un proyecto con 5 componentes a través de Agro Rural que pues va a resolver el tema hídrico en tiempo, por ejemplo, de lluvias. Esas aguas pues no todos se pueden ir al mar, tenemos que retener, y eso es a través de la construcción de reservorios, de jochas, a través de una forestación, a través de pues las zanjas de infiltración, que también cumplen similar función en cuanto se refiere a recursos hídricos. Y eso hemos encaminado, y solamente 2 municipalidades, la municipalidad de Upahuacho y la municipalidad de Puyo, viene encaminando un proyecto bastante ambicioso. Eso es en el tema de agua. En el tema de salud, igual. Tenemos, por ejemplo, en Coracora ahora una infraestructura de primer nivel, un hospital, para un hospital. Pero ¿qué nos falta? Hay que mejorar en el servicio. Nos falta más asignación de más presupuesto para contar con especialistas, con profesionales. Porque en cuanto a infraestructura, envidiable. Para la población, creo que podemos decir lo necesario, aunque no es lo suficiente, pero lo necesario. Entonces, ahí tenemos que trabajar. En las comunidades, nuestro centro de salud, por ejemplo, hay que recategorizar. Tienen la categoría 1-1, y eso hemos podido hacerlo nosotros. En el anexo de Pueblo Nuevo, nosotros hemos recategorizado de 1-1 a 1-2. Antes tenían solo técnicos enfermeros, ahora tiene médico. Entonces, eso es lo que tenemos que aspirar. Y eso es un tema más que no requiere mucho recurso, sino relación, gestión y un tema administrativo. Entonces, no es, digamos, que hay que hacer mucho, porque para eso existen las instancias y los sectores. Entonces, el gobierno local tiene que darle una mirada, así como al sector educación, al sector, de repente, del Ministerio de Agricultura, para atender el recurso hídrico. Igual también en el sector salud. En el tema también de lo que es ganadero, el mejoramiento genético, ya se ha venido trabajando. Si nosotros, inclusive por eso es que, y hay que reconocer aquí el trabajo que ha hecho el ex consejero que hemos tenido, ¿no?, el doctor Ibarra, que a través de él llega a este proyecto bovino, no, exactamente, el proyecto bovino, y que ha sido focalizado pues Parinacochas. Y Parinacochas, como lo ha dicho en algún momento el ex gobernador, que es un amigo muy cercano mío, Carlos Rúa, hemos aprobado ese proyecto porque el sur de Ayacucho es netamente ganadero. Como el sur de Ayacucho, en otra parte de Ayacucho creo que no se hace ganadería. Entonces, ¿qué implica? Para mejorar, pues hay que trabajar y hay que gestionar, no solamente a través del proyecto bovino, sino que tiene que ser política del gobierno local, política del gobierno regional, y gestionar también a través pues del Ministerio de Agricultura, y que ahí tiene pues no sus subunidades, como le llaman en el Ministerio de Agricultura. Entonces, en el tema turístico, igual creo que, doctor, bueno, aquí no trabajamos, estamos en cero. Somos un potencial turístico. Si le damos una mirada desde solamente el Sarasara, la laguna de Incahuasi, nuestras pariguanas, todo ese corredor, la ganadería, le damos una mirada, por ejemplo, a Upahuacho, a Ribacaico, a Niso, o sea, prácticamente somos un potencial turístico. Pero nosotros preferimos viajar, por ejemplo, a Arequipa, a ver a veces pequeñas cosas como zonas turísticas, y no valoramos lo nuestro. O sea, aquí hay que revalorar, hay que poner, como le llaman, ¿no?, en puesta de valor nuestras zonas turísticas y empezar con la promoción del turismo en nuestra provincia de Parinacochas. Yo sugiero, por ejemplo, ¿no?, es parte de nuestra propuesta también, ¿no?, iniciar con un corredor turístico, con señalizaciones. Ya tenemos en Parinacochas tal zona, X zona, Y zona, Z zona, pero ya señalizamos y ya los turistas, no, en este caso las familias que vienen de otros sitios, las mismas, pues nosotros mismos podemos darnos una vuelta por donde no hay un corredor turístico. Entonces ya podemos promover, porque a través del turismo se dinamiza la economía. A través del turismo, pues yo creo que también nuestros pueblos generan mejores condiciones. Entonces, para ello también sugiero de que se, en cada uno de nuestros pueblos tenemos que ya mejorar las condiciones, porque si hablamos solamente, viajan 30 o 40 personas, ¿cómo atender, no?, en cuanto a alimentación, alojamiento? En realidad, en ese aspecto, estamos en nada, ¿no? Entonces, claro, a ese nivel lo que tenemos nosotros como proyección, y bueno, ese término revolución que se ha utilizado, doctor, es, en otras palabras, no hacer ingeniería y gestión pública.
1: Muy bien, no, claro, ese tema de fonética, eso no es ningún problema, profesor, sino que a veces eso antes era un poco fastidioso hablar de revolución, pero su micro está apagado, profesor. Prenda su micro.
0: Hola, hola. No. Ay, ¿me escucha? ¿Escucha?
1: Ahora sí. Ahora sí.
0: Ah, ya. Ha pasado algo con la señal. Con la señal de
1: sí, sí, profesor, candidato, profesor José Osco. Ciertamente, todo lo que usted ha expuesto de la ganadería, educación, agricultura, riego, etcétera, etcétera, una revolución, definitivamente, yo estoy de acuerdo con eso. Pero acá lo que tenemos que saber la población es cómo va a ser, cuánto va a costar. Es, ya tiene el expediente, tienen proyectos, porque usted, dentro de su plan de gobierno, tiene 21 proyectos. Usted presenta 21 proyectos emblemáticos. ¿Cuál es el costo total de ejecutar esos 21 proyectos durante los 4 años, candidato?
0: A ver, en cuanto a costo, acá sí tenemos que sincerar, doctor, sería, ¿no?, irresponsable decir, todos estos proyectos tanto van a costar, porque detrás de estas propuestas tiene que, pues, designarse un equipo técnico, y el equipo técnico tiene que justamente ya precisar el monto. Pero sí yo puedo adelantar algo. Por ejemplo, en educación, nosotros en educación, voy a poner no solamente un ejemplo así pequeñito, hemos planteado implementación e equipamiento de las instituciones educativas a través de un expediente técnico. Eso sí se puede hacer. Se puede asignar 300.000, 500.000 soles para la implementación con computadoras, laptop, ¿no?, impresoras, un equipo multimedia, pero a través de un expediente técnico que puede asignar la municipalidad provincial. Y eso está dentro de, creo yo, las posibilidades de los recursos que tiene una municipalidad provincial. Nosotros estamos planteando también, por ejemplo, la construcción de la Casa del Maestro. Usted como maestro, yo también como docente, ver, ¿no?, en las condiciones, nuestros maestros no tienen, ¿no?, un lugar donde reunirse. Tienen un lugar, pero como estamos viviendo todavía como en las épocas, vamos a decir, ¿no?, antiguas, por no decir, por no utilizar otro término. Entonces, un compromiso que nosotros tenemos con el magisterio, con la educación, es empezar por casa. Y eso es lo que no tiene en nuestra, claro, provincia de Parinacochas. Entonces, claro, y así. Ahora, en el tema de el recurso hídrico, aquí nosotros vamos a asignar presupuesto para la elaboración de ficha, tenemos experiencia, pero una vez elaborada la ficha, nosotros firmamos un convenio con Ministerio de Agricultura a través de Agro Rural y traemos ese proyecto de siembra y cosecha de agua, que puede costar en función a la zona que se va a focalizar, puede costar 10 millones, puede costar 20 millones, inclusive puede costar 100 millones. Entonces, eso tienes que hacerlo a nivel de gestión. Entonces, claro. Ahora, nosotros estamos proponiendo también, por ejemplo, en el tema de ganadero, igual, tenemos para ello el Ministerio de Agricultura, la Dirección Regional de Agricultura, tenemos la Agencia Agraria, tenemos los proyectos que viene encaminando, y nosotros elaboramos, inclusive hasta perfil podemos elaborar, hasta expediente, y luego firmamos convenio para que nos otorguen presupuesto a las instancias de gobierno. Entonces,
1: candidato,
0: dígame.
1: Sí. La interrupción. Eso escuchamos a todos los candidatos que proponen, que plantean. Y bueno, definitivamente nosotros siempre vamos a la objetividad de que ese planteamiento, de que ustedes lo que proponen, ¿no? Ese es un tema algo ficticio, diría, todavía que cuando se dice vamos a ejecutar o vamos a proyectar, pero de plantear no tiene un sustento más coherente. Y si es que se plantea que tienen proyectos, van a hacer expedientes, tiene que siempre explicar cuánto costará cada uno de los principales proyectos, cuál será su fuente de financiamiento, presupuesto municipal, gobierno regional, gobierno nacional, convenios, inversión privada u otra fuente. O sea, eso nosotros lo que queremos, que nos explique una explicación técnica de alto nivel, porque ustedes van a conducir, es el destino, el presupuesto, van a administrar presupuesto de nuestra provincia. Entonces, para esas cosas, yo, discúlpame que sea directo, sincero, ustedes tienen que estar informados, ¿no? ¿Cuánto de presupuesto tiene? ¿Cómo se proyectan? ¿Cómo han hecho el plan de gobierno? ¿Con qué cifras? ¿Y cómo se hace? ¿Cómo se va a hacer? Ese es simplemente para que la población tenga esa confiabilidad de decir, este candidato tiene un buen sustento. Entonces, cuando nos expone, bueno, van a hacer esto,
0: ¿Me permite sustentar, doctor, al respecto?
1: A ver, adelante, candidato.
0: Pues sí, yo sé más o menos hacia dónde tiene la orientación la pregunta, la inquietud de usted. Mira, doctor, si nosotros hablamos de recursos, Parinacochas, Coracora tiene aproximadamente un presupuesto de 17 millones, de fondo común incluido, pues regalías, canon minero, estamos hablando. De los 17 millones, 7 millones aproximadamente se asignan para gastos corrientes, pago de sueldos y responsabilidades que tiene que asumir. Tenemos para inversión aproximadamente 10 millones. Y con 10 millones, si uno quiere hacer, digamos, una infraestructura educativa, definitivamente no lo vas a hacer. Pero ¿qué es lo que tiene que hacer el gobierno local? El gobierno local lo que tiene que hacer es, en los primeros meses, empezar a elaborar perfiles y expedientes técnicos. Una vez formulados perfiles y expedientes técnicos, tiene que buscar financiamiento. ¿A través de qué? De las instancias. Ya sea como, por ejemplo, el gobierno regional, el gobierno nacional, a través de los ministerios. Entonces, ese es el camino. Pero lo primero que tiene que hacer el gobierno local es, en su primera etapa, en sus primeros meses, en los primeros 100 días, formulación de expedientes técnicos. Porque ningún ministerio te va a asignar un presupuesto si no llevas un expediente técnico. Eso es muy fundamental,
1: Totalmente de acuerdo, ya, candidato, ahora, pero sí, yo puedo tener ahora, mi discúlpame, pasarle la repregunta, discúlpeme, candidato. Sí. Puede tener expedientes técnicos, pero ese expediente técnico tiene que tener un presupuesto, pues, para ejecutarlo. ¿Cuántos expedientes técnicos de repente estará flotando por ahí? Pero, ¿cómo ejecutamos? Esa es la que nosotros queremos saber. ¿Cuánto nos costará? Entonces, usted, por ejemplo, me dice, oye, tenemos 17 millones. 7 millones es para los pagos de la municipalidad, etcétera, etcétera. Y los 10 millones, y justamente eso hay que desglosar cuánto de presupuesto tenemos. Y si no alcanza la plata, seguramente pues irán a tocar puertas al gobierno regional, nacional, convenios, inversión privada, otros. En eso es lo que yo incido, candidato.
0: Tiene ahí mucha razón este doctor Gildo, pero la función principal en sus primeros meses de gestión de un gobierno local es la formulación de perfiles, expedientes técnicos, porque si no tenemos estos expedientes técnicos, ¿cómo podemos buscar financiamiento? Porque el financiamiento, ¿no?, y los recursos los tiene el gobierno regional, como también los diferentes ministerios y el gobierno nacional. Entonces, ese es lo que nosotros tenemos que hacer como gestores, como alcaldes, como líderes, ¿no?, en este caso. Entonces, porque decir ahora de que tengo un expediente que cuesta, digamos, solo un colegio, que cuesta 6 millones, de hecho no está en la capacidad, pues, de ejecutarlo una municipalidad provincial, y peor, pues, una municipalidad distrital. Entonces, eso es lo que tenemos que hacer, doctor Gildo.
1: Claro.
0: Yo quiero dejar claro eso.
1: Claro, candidato, está excelente, ¿eh? Me gusta, aquí estoy aprendiendo mucho, ¿eh?, porque usted tiene experiencia en gestión, ¿no? Escúcheme, candidato, con lo vertido, entonces, estamos frente a un plan con metas definidas, pero sin un costo consolidado que la población pueda conocer. ¿En eso estamos de acuerdo? No escucho su micro, candidato.
0: Hola, ¿me escucha?
1: Ahora sí, le repito.
0: Doctor Gildo, totalmente de acuerdo. El gobierno local lo que tiene que hacer a raíz de las limitaciones presupuestales que tiene, lo primero que tiene que hacer es, en sus primeros meses, con los recursos que tiene para inversión, porque no, asignar un porcentaje de presupuesto para la formulación de perfiles y expedientes técnicos. Y una vez que se tiene estos expedientes, uno tiene que ir a gestionar, a tocar puertas. Esa es la función, porque solo administrar, tengo 10 millones, y bueno, esto distribuyo, acá le doy 5 cemento, 10 bolsas de cemento, con eso no hago nada, doctor Quinto, ¿no? Entonces, paso número uno, todo gobierno local, y eso es lo que no tenemos que hacer los alcaldes, es formular perfiles, expedientes técnicos y buscar financiamiento. Primer paso. Sí. Segundo, con el otro porcentaje de recursos, bueno, puedes pues subsanar. Ejemplo, nosotros tenemos compromisos con la desformatación, por ejemplo, o en este caso, pues, el tema de drenaje, que es pues, ¿no?, que genera un caos aquí en la Plaza Jorge Chávez. Podemos asignar de repente un porcentaje mínimo y empezar por un tema de emergencia. Pero si queremos traer proyectos de impacto, proyectos grandes para nuestra provincia, ese es el camino, doctor Gildo. No hay otra forma, porque el recurso y para el financiamiento los tiene el gobierno regional y los ministerios y el gobierno nacional.
1: Muy bien. Correcto, candidato. Totalmente de acuerdo. Yo entiendo. Definitivamente estamos frente a un plan con metas definidas, conforme que usted explica. Efectivamente. Pero sin un costo consolidado que la población pueda conocer. ¿Estamos de acuerdo ahí? Porque falla su...
0: Totalmente de acuerdo, doctor Gildo, porque decir en estos momentos ya tenemos el expediente listo, si un expediente no cuesta más, pues, o menos que de 15 mil soles, 25 mil, 40 mil, 60 mil, en función a al costo del proyecto. Entonces, decir en estos momentos ya tenemos expediente, hay que hablar claro, somos maestros, bueno, somos docentes y
1: totalmente no podemos, pues, de acuerdo, candidato, totalmente de acuerdo. Muy bien, excelente la entrevista, la respuesta. Ahora vemos igual en su plan de gobierno, usted propone construir más de 100 reservorios al 2030. La pregunta sería, ¿dónde estarán ubicados esos reservorios y cuántos corresponderán a cada distrito? La pregunta.
0: Bien, como había planteado al inicio, nosotros tenemos ya como meta la construcción de reservorios y a través de gestión. La municipalidad va a formular, en este caso, la ficha, de repente inclusive el perfil, y luego, pues no, en convenio con Agro Rural, el Ministerio de Agricultura, vamos a desarrollar, porque es una necesidad prioritaria, doctor Gildo. Ejemplo, en el proyecto que nosotros tenemos en Puyo, vamos a construir, por ejemplo, más de 10 reservorios. ¿Y eso qué implica, no? Que va a generar definitivamente cambio, desarrollo y sobre todo, pues no, el contar con este recurso elemental hídrico en esta zona. Entonces, a nivel
1: candidato,
0: de la pregunta...
1: Candidato, discúlpame la interrupción, no me desvíe, está la pregunta en claro. Usted a los 4 años va a construir 100 reservorios. ¿Dónde estarán ubicados? No estaba hablando de gestión Puyo, de Parinacochas. ¿Dónde estarán ubicados esos reservorios? ¿Y cuántos corresponderán a cada distrito? Pues si usted se va a llevar a Puyo los 10 reservorios, Chumpi, ¿cuánto quedará? Su micrófono, candidato.
0: Hola, hola. ¿Me escucha, doctor? ¿Me escucha?
1: Ahora sí.
0: Ya. Doctor, para trabajar este proyecto, tenemos que realizarlo con el equipo técnico. Nosotros vamos a plantear la ficha a nivel de Agro Rural y de Agro Rural viene el equipo técnico y empieza a ubicar y focalizar los puntos. Así es este trabajo. No en estos momentos se va a ubicar en tal zona, eso no es así. Esto se tiene que definir con el equipo técnico, doctor, porque viene todo un equipo.
1: Correcto, excelente la respuesta, candidato. Entonces, ¿cómo calculó la meta de más de 100 reservorios si todavía no tiene identificadas las ubicaciones, etcétera? Su micrófono, candidato.
0: A ver, ¿me escucha, doctor?
1: Sí, te escuchamos.
0: Usted y yo sabemos de que un plan es una proyección. Un plan de gobierno no quiere decir que ya está determinado y definido, porque cualquier plan o instrumento de gestión está propenso a mejorar, a regular en función ya a al momento o a la ejecución. Eso tenemos claro. Entonces, todo plan es una proyección. Eso sí tenemos que tener claro. Eso es lo que nosotros, yo quiero dejar claro a la población. No quiere decir que el 100% del plan pues se va a ejecutar. Eso no estamos diciendo, sino es una proyección que se va a desarrollar, pero sí, ahí tenemos la idea. Tenemos, creo que ya los objetivos. Entonces, una vez que asumimos el gobierno, inmediatamente tenemos que contar con el equipo técnico para poder determinar, ¿no?, la ejecución.
1: Sí, pero candidato, está bien, pues, pero la proyección tiene que tener una aproximación, pues, porque si yo digo 100, escucha, al menos pues paliativa o parcialmente en mi sustento diría sí, en nuestro proyecto está 100, pero vamos a hacer uno por distrito de repente, ¿no? Todavía puede calzar, pero bueno, yo respeto su versión, su posición, candidato. Prenda su micrófono, no sé por qué se apaga cada rato.
0: Hola. No, algo ocurre, pero no estamos apagando. Hola,
1: no se está boicoteando, profe.
0: No, es normal, no estamos tocando para nada. Ya. ¿Me escucha?
1: Sí, ya escucho.
0: Terminamos la idea, doctor. Entonces, ya. Como le digo, el plan es una proyección y una vez que se asume la función, nosotros iniciamos el trabajo ya con un equipo técnico.
1: Bien. Respetamos con todo cariño, estimación, profesor, sus propuestas. La pregunta hacemos ahora. Su plan de gobierno seguramente también es otra proyección, ¿no? Usted incorporará más de 5.000 hectáreas de riego tecnificado. La pregunta, ¿cuántas hectáreas están actualmente bajo riego tecnificado? ¿Y cuántas incorporará cada año, candidato?
0: Doctor, esto es, simple, ¿no? Si nosotros... Hola, hola, ¿me escucha? ¿Me escucha,
1: sí,
0: doctor?
1: Sí, sí, ya. Sí.
0: Bien, en relación al riego tecnificado, a nivel del distrito de Coracora, no tenemos los riegos tecnificados, será un mínimo, y eso ya a nivel de privados. El agua de Ancascocha, que sacamos hasta Chumpi, no se aprovecha. Y tenemos que focalizar en puntos estratégicos, reservorios, para luego, pues, desarrollar lo que es el riego tecnificado. Y esto también, inclusive hay un programa de parte de en agro rural, el riego tecnificado, inclusive el gobierno regional tiene ya un proyecto, en cuanto se refiere, le llama el proyecto Mangueras, y paralelo a ello desarrolla lo que es el riego tecnificado. Entonces, toda la parte donde se desarrolla el agua de Ancascocha, desde Ancascocha hasta Chumpi, solamente regamos grama, no se aprovecha, mientras el agua que se va hacia Yauca, sí, los de Yauca lo aprovechan. Entonces, ¿qué hacer? Hay que hacer algo aquí para mejorar lo que es sobre todo la agricultura en el ámbito de nuestra jurisdicción del distrito de Coracora, Chumpi. Entonces, eso implica Gildo, de que hay que construir reservorios y en puntos estratégicos, y a través de ella desarrollar, pues, el riego tecnificado y gestionarlo a través del gobierno local y no del gobierno regional, como también a través del Ministerio de Agricultura.
1: Claro, yo le pregunto porque veo, pues, en su plan de gobierno, ¿no?, que usted desde el 2027 a 2030 va a poder realizar, ¿no?, claro, en la provincia, ¿no?, de Parinacochas. Entonces, igual, ¿no?, igual que estábamos hablando el tema presupuestal más arriba, el plan establece la meta, más de 5.000 hectáreas, pero no establece línea base ni la distribución anual, así entiendo, candidato.
0: Claro, ese es un plan con proyección, ¿no?, para estos 4 años. Efectivamente, no se están todavía definiendo esto va a ser de esta manera, no. Y todo ello a través de gestión, porque con recursos definitivamente de la municipalidad no lo vamos a hacer, doctor, porque son, pues, muy limitados.
1: Muy bien, candidato. Ahora vemos usted, Clarata, de todos, ¿no? Este, nuestro tema de fondo, el tema de la ganadería. Igual, ¿no? Habiendo analizado su... He sacado algunas preguntas sustanciales, ¿no? Un resumen de su plan de gobierno, valga la redundancia. Ahí propone, pues, crear un centro genético provincial. Si es así, ¿dónde funcionará? ¿Cuánto costará? ¿Y qué tipo de ganado será atendido, candidato?
0: Bien, doctor, la pregunta creo que es muy, muy buena. Un centro genético, que es parte de la propuesta, puesto de que a nivel de esta parte sur de Ayacucho se trabaja lo que ya es, ya tenemos una base, el mejoramiento genético, pero nos falta esa planta, es un centro genético, y para ello hemos estado conversando con muchos técnicos, muchos especialistas, y me dicen que se puede, con una inversión de más o menos 3 millones de soles, se puede, pues, iniciar aproximadamente 3 millones de soles. Eso es de acuerdo más o menos a lo que hemos estado conversando ya con un equipo técnico, ¿no?, en ese aspecto, puesto que sí, la ganadería es prioritario, porque Parinacochas en un gran porcentaje vive netamente de la ganadería, porque el tema de la agricultura sí, un poco, ¿no?, estamos muy limitados. A la fecha, pues, consumimos papa, otros productos de Andahuaylas. Entonces, en el ganado sí todavía podemos decir que podemos defendernos, ¿no?
1: Claro, pero... ¿ya tiene identificado el terreno donde va a funcionar, candidato? Ya nos ha dicho el presupuesto, perfecto.
0: Sí.
1: ¿Qué terreno?
0: El terreno todavía no tenemos identificado, doctor. Recién lo vamos a focalizar y yo creo que tendría que ser en una zona donde netamente se hace ganadería, ¿no? Claro. Tiene que ser Incuyo principalmente. Claro. Y en segundo orden, pues no, a nivel de Puyo tenemos una zona ya ganadera que es Tarco. Entonces, en esa zona se tiene que focalizar. Porque decir
1: ¿por qué
0: de que
1: no hay Chumpi, focalizar... candidato? ¿Por qué en Chumpi? Chumpi es ganadero, Chumpi tiene tremendos terrenos,
0: ¿eh? Terrenos creo que ya no hay, porque están buscando para la universidad y están, creo, inclusive, pues...
1: No, pero para un centro de esta naturaleza, sí hay...
0: Ya, pero sí, doctor, pero hay que ser, en este aspecto, doctor, hay que ser objetivos. Yo creo que una zona altamente ganadera y ya donde se ha trabajado el mejoramiento genético es Incuyo. Hay que reconocer también y tendría bueno, que ser, ¿no?
1: Claro, ahora, claro, sí, eso sí hay que darle relevancia. Claro, candidato, en eso sí te hay que darle una relevancia. Toda vez que este plan contempla, pues, inseminación artificial, transferencia embrionaria, mejoramiento genético, pero bueno, a veces también seguramente en el camino se va a mejorar para precisar el lugar y el presupuesto, más o menos usted ya nos ha detallado. Entonces, eso es, tiene que dar de prioridad, diría, porque amigos paisanos, usted, candidato, nosotros somos ganaderos, agricultores, vivimos de la ganadería, o tomamos nuestra leche, nuestro queso, la carne. Entonces, creo que eso, valga la redundancia, es relevante.

0: Bueno, también en su plan de gobierno promete beneficiar 2.000 jóvenes, o a 2.000 jóvenes, no estoy hablando mal, mediante programas educativos al 2030. ¿Quiénes serán esos 2.000 jóvenes y qué recibirán concretamente cada uno, candidato?
1: Mira, doctor, nosotros podemos firmar convenios con municipalidades, ejemplo, ¿no? De Lima. A nivel de Puyo hemos firmado con la municipalidad de Magdalena y San Borja y nos han otorgado becas para preparación preuniversitaria de estudiantes. Y esa es una forma, por ejemplo, que no lo hacemos, pero a través de una firma de convenio sí, sí se puede hacer, inclusive con centros preuniversitarios. Entonces, uno de los objetivos es eso, es parte de la política en lo que es el tema educativo, doctor.
0: Claro, entonces eso es a través de convenios, porque si va a ser una academia municipal o cosa por el estilo, porque no creo que alcance el presupuesto.
1: Efectivamente, doctor, tenemos que ser objetivos. A través de la municipalidad, cierto, atenderemos un porcentaje, pero también a través de convenios, porque hay jóvenes que no solamente se quedan en Coracora, muchos viajan ¿no? a la capital, a la ciudad, a Lima. Entonces, en Lima podemos nosotros generar convenios y ellos tienen esas facilidades. Y inclusive ahora, a nivel de Puyo, nosotros hemos tenido cupos. Entonces, eso no está lejos. Yo creo que a través de firma de convenios sí podemos hacerlo y atender pues a nuestros jóvenes que quieren pues no desarrollar capacidades en otros contextos. Y si es en la misma provincia, para ello vamos a promover la academia municipal.
0: Muy bien, candidato. Ahora también hemos visto en su plan de gobierno proponer reducir la anemia infantil de 25% hasta el 2030. 25% respecto de qué cifra estamos hablando, candidato. ¿Cuál es la línea de base que está utilizando según su proyecto?
1: A la fecha tenemos en anemia 40% en la provincia, aproximadamente, porque se viene trabajando, es parte de política en el área de desarrollo social. Entonces, para ello, ¿qué nos ayuda? ¿Qué programas? Incluir para crecer es una política regional que ya, pues, no, van a considerarlo como ya una política nacional, el sello municipal. Hay indicadores donde hay que trabajar la reducción de la anemia, y eso, bueno, lo conocemos muy bien. Entonces, a la fecha tenemos un aproximado de 40% en anemia, entonces reducir a 25% creo que no estamos lejos. Y implementamos políticas, como por ejemplo, ¿no? A través de una buena alimentación, a través de estos programas, como Incluir para Crecer y sobre todo el sello municipal. En ese aspecto tenemos muy claro, doctor.
0: Candidato, y si es así, ¿quién verificará oficialmente que durante su gestión realmente se redujo la anemia?
1: Este es un trabajo tripartito. El Ministerio de Salud, o sea, ¿no? En este caso la Red de Salud Coracora, la municipalidad y por supuesto también la población, ¿no? Entonces, aquí no solamente es trabajo de la municipalidad, sino es un trabajo compartido, tripartito, entre la población, el Ministerio de Salud y el gobierno local.
0: Muy bien, candidato, ya vamos a finalizar. Ahora vamos a entrar al tema de la transparencia. Acá a la mesa de redacción de nuestro programa nos han llegado documentos, el caso de Relave. Usted, como alcalde, seguramente debe conocer. Durante su gestión como alcalde de Puyo, se ejecutó la obra relacionada a la institución educativa 25512 de Relave. ¿Cuál fue el costo total exacto de esta obra, candidato?
1: La cifra exacta, pero más o menos es un aproximado de entre 128 a 129 mil soles, doctor. Muy más bien. O menos.
0: Bueno, sí, acá sí. Veo 130 mil.
1: Ya, y más o menos, ¿no? Sí.
0: Claro. ¿Puede decirnos la cifra exacta que figura en la liquidación y no una aproximación? La documentación revisada identifica la hora y señala un costo, bueno, ya señalamos 130 mil soles. Y estrictamente, ¿estos 130 mil se ha utilizado en esta institución educativa 25512 o ha sido distribuido?
1: Así, en este aspecto tengo muy claro qué es lo que se ha hecho, y esto en coordinación con los directores de las instituciones educativas. Se ha creado un código de esa institución de educación primaria para atender lo que es su Conmaya Rachel a varias instituciones. Ejemplo, la institución de secundaria, dos losas deportivas con estructura metálica y malla Rachel. Luego también se ha apoyado a la institución educativa Todas las Sangres de Educación Primaria, y también se ha atendido a Educación Primaria de Angelitos, y en Angelitos está ubicado justamente esta institución educativa. Entonces se creó un código para atender con cobertura, ¿no? Con el techo, con malla Rachel, que ha sumado más o menos ese monto que está precisando usted, doctor.
0: Claro. En la documentación aparece un componente denominado pozo precolador, aproximadamente de 65.390.37. ¿Qué se construyó exactamente con este monto, señor candidato?
1: Doctor, en su totalidad, yo le digo, se ha creado un código justamente para atender varias instituciones educativas y se le ha dado esa denominación, pero sí se ha hecho inversión en lo que es educación secundaria, educación primaria también, Todas las Sangres, y como también educación primaria de Angelitos. Entonces, eso es lo que se hizo. Como antes yo le decía, hay decisiones a veces que se toman con buena fe para atender, sobre todo al sector, y ¿por qué no se podía, por ejemplo, crear o hacerlo independientemente? Porque en el colegio, por ejemplo, de Relave, a través del gobierno regional ya se viene formulando el expediente técnico, porque el perfil ya se ha concluido. Entonces no puede haber duplicidad de código, y eso creo que más o menos usted, bueno, conoce este aspecto.
0: Yo tengo el documento, sí. el quit de este presupuesto, de este proyecto 263719, donde se presupuesta los 65.390. Usted nos señala definitivamente que ha podido hacer este trabajo. La pregunta es, ¿puede explicar a la audiencia, a nuestros oyentes, a toda nuestra linda gente de Puyo, de Relave, que en estos momentos están en sintonía, cuáles fueron las dimensiones exactas del pozo que fue ejecutado?
1: No, a ver, yo quiero aclarar. Ahí el pozo percolador ha recibido solamente un mínimo de apoyo, pero el mayor porcentaje de presupuesto se ha destinado para los techos con malla Rachel de estas tres instituciones educativas, doctor. Yo quiero dejar claro, son decisiones que la hemos tomado, ¿no?, en la municipalidad, justamente para atender al sector educación. Entonces, una vez más, vuelvo a repetir, se ha construido, se ha instalado la malla Rachel en dos losas deportivas. En educación secundaria, luego también en educación primaria se ha apoyado con Todas las Sangres, y como también en la institución educativa de Angelitos, donde se ha creado ese presupuesto. También la totalidad de ese presupuesto, 130.000 soles, doctor, yo quiero dejar claro. Y esto es de conocimiento pleno de los directores de las instituciones educativas. Yo no podía crear código independientemente para estas instituciones en vista de que estaban siendo intervenidas por el gobierno regional, por la duplicidad de código. Pues eso quiero dejar claro, doctor. Y las proyectos, no, las atenciones, ahí están. Y esto lo puede, pues, aclarar los mismos directores de las instituciones educativas.
0: Bueno, la obra usted ya nació, ya está la comisión.
2: sobre todo a las instituciones educativas. En secundaria se ha hecho la entrega de lo que es, ¿no?, la malla de ascenso, ¿no?, las pruebas ejecutivas. En educación primaria, en Angelitos, también se ha hecho la entrega, inclusive ahora ya ha instalado hasta su gran sintético, pero ese ya ha sido un trabajo adicional de parte de ellos. Entonces, sí están instalados estos trabajos. Ahora, eso ya estuvo a cargo del equipo técnico, gerencia, infraestructura. Entonces, ellos se han hecho cargo para poder, pues, ¿no?, hacer la entrega, y sobre todo, pues, con el equipo administrativo.
3: Que diga,
2: ¿existe algún problema
3: con mediante la cual la municipalidad entregó formalmente la infraestructura a la institución educativa 25512?
2: 25, eso está a cargo de la gerencia e infraestructura. Entonces, eso sí, la parte administrativa se ha cumplido, doctor.
3: O sea, si hay una estructura de recepción, o sea, en este caso, el director o la directora recepcionaron esa obra.
2: Pero lo voy a verificar ese punto, porque eso ha estado a cargo ya de la gerencia y el área de infraestructura.
3: Bueno, revisado el candidato profesor José Orozco, era que no aparece una segunda acta específica de entrega a la institución educativa. Pero también advierte que ello no permite afirmar que nunca haya existido. Acá simplemente yo hablar. En esa línea, en la inspección de alcalde, cuando usted misma firmó el acta de recepción, había realizado personalmente una inspección física del pozo del colador, usted, porque usted ha firmado en aquel acta de recepción, usted ha inspeccionado de manera física, presencial, en esta obra, candidato.
2: En el tema del pozo perforador de la institución educativa, como le digo, doctor, se ha apoyado con un mínimo de...
3: No, la pregunta es, ¿ha inspeccionado, ha visto la obra?
2: Inspección, personalmente, en este caso, doctor, ha estado a cargo del equipo técnico, porque muchas veces por las mismas funciones que cumplimos, nosotros pues no estamos detrás de todos los proyectos, ¿no? Entonces, ya se delega estas facultades a la gerencia y sobre todo al área de infraestructura. Entonces ellos son los que se hacen cargo de verificar en sí.
3: Entonces, ¿usted firmó sin haber visto físicamente la recepción?
2: Nosotros recibimos el reporte, el informe, en algunos casos, no en la totalidad. Entonces, tenemos que ya pues darle, como se dice, el visto bueno del doctor. Porque sí se ha atendido, el presupuesto se ha destinado para atender estas instituciones educativas. Y si no queremos verificarlo, ahí están, ¿no?, los proyectos que nosotros hemos desarrollado.
3: ¿Y por qué hay un oficio que le han solicitado a usted para que explique de la construcción de esta obra de una asamblea? Creo que la tapa. ¿Por qué le han dicho que venga a esclarecer, a aclarar sobre esta construcción de este pozo perforador?
2: Nosotros hemos asistido a la institución educativa y se ha aclarado cómo se han invertido esos recursos. Yo he tenido reunión con la PAPA, como también con la directora de la institución educativa, en la actualidad la que está asumiendo. Me ha personado a la institución, se le ha explicado. Inclusive los directores sabían perfectamente, sabían los directores. Entonces, yo creo que aquí pues está claro, se han invertido esos recursos en este proyecto que nosotros pues hemos desarrollado a nivel de las instituciones educativas.
3: Pero, candidato, hace un oficio de la 030-2026, de fecha 9 de junio, a usted le solicita la presencia de la institución para aclarar sobre la ejecución de obras. Y dice, ante la gravedad de esta discrepancia, salvaguarda la transparencia en la gestión de los recursos. recursos públicos del patrimonio de nuestra institución solicito formalmente su presencia en nuestra sede en un plazo no mayor de 48 horas, contados a partir de la recepción del presente documento. El objetivo de esta reunión es aclarar las circunstancias bajo las cuales se han generado dichos reportes de distintas responsabilidades. Se solicita encarecidamente otorgar la importancia de la realidad de este caso. De no contar con su presencia alguna respuesta satisfecha del plazo establecido de la dirección y la comunidad de los padres de familia, no tenemos de la impresa necesidad de elevar el informe a la Junta y de su corresponsabilidad. Con todo ello, ha firmado el acta, no tiene acta de recepción al colegio, ¿a quién entregó candidato?
4: A ver, doctor, vamos a dejar claro ese. No, de repente todo su apreciación y aparte eso, sobre ese documento. Nosotros cuando recibimos el documento de la institución, nos apersonamos con los regidores, que tenemos dos regidores de Renave, ¿no? Tanto el regidor Alfonso como también la regidora Faustina, y nos reunimos para aclarar sobre este caso. Y lo hemos hecho en la misma institución educativa. He asistido personalmente a esta reunión. Entonces, no es que de repente no sea asistido. Lo firma ahí posiblemente a Pafa o si no, de repente la directora de la institución 25512. No sé si ahí me puede aclarar quién lo firma por favor ese documento,

0: este oficio firma que hay varias resoluciones, recepción, liquidación, todo ello, firma ¿Aló?
1: Pablo, sí, estamos entendiendo.
0: La directora firma.
1: Claro, efectivamente. Entonces nosotros a la citación, a la convocatoria, hemos asistido conjuntamente con los regidores de la municipalidad. Y son dos regidores. Espero él no esté pues de repente atendiendo políticamente o esté parcializándose, a pesar que es un gran amigo de muchos años y él sabe perfectamente. Acá si yo lo voy a, si él quiere hacer una aclaración en la escuela, en el colegio, en las instituciones, él sabe perfectamente cómo se ha desarrollado ese presupuesto de atención al sector educación. Entonces, él, si ha tenido algún problema de repente con alguna persona, con la papa, o vive de repente incómodo, renegado, lamentablemente, ¿no? Yo

0: siguiente, doctor, mira, en relación a este punto. Se ha creado un código para atender a las instituciones educativas y el objetivo ha sido la instalación de mallas recién a tres, en este caso, a tres losas deportivas y apoyar también la educación primaria. Y no puede negar que no se ha atendido a lo que es educación primaria de todas las áreas. Y
1: eso pero, lo que es su efectividad, candidato, no vamos a entrar en enfrentamiento acá. Lo que yo le pregunto y hay documento, simplemente usted aclare. En todo caso, usted está de acuerdo que esto se fiscalice, ¿no? El tema es, y tu respuesta es, y la pregunta es, ¿existe la obra o no existe la obra? Esa es una obra,
0: ya, existe porque la pregunta. Ya, doctor. Con ese presupuesto se ha atendido en Maya Racial en las instituciones de las diferentes instituciones.
1: No, no, en la comunicación, no me confunda, por favor, respeto la ley, no me para la ley.
0: Así es.
1: Hay un presupuesto para el pozo perforado. ¿Existe esa obra con ese presupuesto o no existe? ¿Existe o no?
0: Lo que yo estoy aclarando es lo siguiente. Se ha asignado un presupuesto para atender las instituciones educativas y si hay que verificarlo, yo creo que eso sí, lo pueden decirlo en este caso los directores de las instituciones educativas. Entonces eso yo dejo claro. El resto creo que no vamos a utilizar este medio para poder pues de repente no generar enfrentamientos.
1: No, no, no, permítame que pueden llamar a alguien a aclarar porque yo estoy haciendo las preguntas no con la finalidad de hacer contracampañas de perfiles, sino tengo documentos. Entonces, los candidatos tienen que ser transparentes. Y si alguien me dice el documento, mira, oye, acá no existe una obra, se lo han liquidado. ¿Cuánto? 65.000 tantos. Tengo derecho. Usted también tiene la obligación de defender al candidato.
0: Estamos en ese espacio, doctor. Lo que estoy aclarando es, se ha creado ese código, se ha atendido a la petición de los directores de las instituciones educativas y si es que hay que, pues, no verificar, hacerlo. Y ya, ahí creo que yo me someto a las instancias correspondientes. Yo creo que
1: es
0: también
1: una
0: la obra existe. Se ha invertido en las instituciones educativas.
1: No,
0: después,
1: entonces,
0: de simple.
1: Si existe la obra, entonces, ¿por qué existe? Pues el papel sí existe, ¿no? Acá está la liquidación. Acá está el acta de entrega. Lo que no existe es el acta de entrega a quien no han entregado, ¿no? Entonces, eso permíteme que todavía seguramente el próximo lunes, el 5 de octubre, usted ya retorna, regularizará.
0: Doctor, eso está claro. Mira, hay órganos competentes, yo creo. Hay órganos competentes, si es que de repente no hay alguna falta administrativa para ellos, justamente tienen que responder. Nosotros tenemos una gerencia, hay un área de infraestructura. Entonces,
2: son las
0: respuestas que corresponden. Yo, si me, existe la inversión, existe. No, los proyectos
1: existen, la inversión, pero la tanto dicen que no existe la obra.
0: Por eso, pero doctor, que remitan a los órganos correspondientes y ellos darán, pues, no un
2: verdadero.
0: Exacto, pero no podemos aprovechar esta situación. De colegas, a veces, discúlpenme, y actuamos con frustración, o de repente estamos actuando políticamente, y eso no está bien. Eso no está bien.
1: Pero en cualquier espacio yo estoy dispuesto. En política hay que tener marco, pues, en política hay que ser decente y hay que ser modesto, ser candidato. Tampoco no, yo soy político, en el español. Aquí, así como a mí me juegue todo. Igual, ¿por qué? Porque soy un personaje. Estamos expuestos a todo tipo de química. De repente, verdad, marco, etcétera, pero
0: lógicamente, doctor, pero no podemos nosotros también a veces
2: exacto,

0: tenemos mala intención, eso no está bien. A pesar de... Doctor, disculpe, usted me está entrevistando como alcalde o como candidato, ¿no? Pero es importante la aclaración, es importante. Entonces, si es que hay alguna falta administrativa, vamos a suponer, pues yo creo que existen las instancias correspondientes para poder determinar estos temas. Entonces yo sí categóricamente digo de que existe la inversión, las instituciones han sido atendidas, han sido claro de que se ha generado un código, pero para atender al sector de educación, a las instituciones educativas. Ahora, si es que hay que verificarlo, podemos, lo invito, a partir de repente del punto, lo invitamos y a partir de ahí tomar conclusiones. Si este señor está actuando con prejuicio, está actuando con mala intención,
1: pero
0: exacto, y eso es lo que vamos a hacer nosotros.
1: Entonces, a mí me decir, señor, no tiene esta obra cuando acá con obra. Oye, ese es el Estado, tengan cuidado, aquí este lado profesor, que da pruebas, pues, porque él, si no tiene pruebas, si existe la obra y aquí este medio de comunicación queda grabado, el candidato, él puede contar una denuncia por difamación. Aquí es que tiene que haber responsabilidades, acá no es tan fácil.
0: Y finalmente, no quiero dejar claro, ¿no? Este señor ya es la primera vez, casi, ¿no? las diferentes participaciones que tenía en política, no ha estado pues actuando en ese sentido. Pues a veces vivimos frustrados, somos renegados sociales, resentidos sociales, a veces no tenemos, ¿no? Ojeriza a alguien y eso no está bien. Lamentable, don Latito, conociendo en el fondo el tema, él sabe perfectamente, nos hemos sentado, hemos conversado, pero sin embargo, no, a veces, bueno, son actitudes, no,
1: yo tengo documentos, está en Contraloría, está en la Fiscalía,
0: está en
1: candidato,
0: y por eso, doctor, esperemos, doctor, que deslumbre las autoridades competentes, que deslinde este tema a las autoridades correspondientes. Yo creo que es, no somos nosotros, aquí no estamos por toda la gente de un tribunal, ¿cierto? No estamos en el tribunal.
1: Entonces,
0: no es importante, es bueno. Yo creo que en política se da este tipo de cosas. Sabemos en qué terreno estamos, con quiénes tratamos, pero también a veces no podemos nosotros admitir pues, no, actitudes. No, de repente, ya de impotencia, de prejuicio, ese tipo de cosas. Yo creo que las personas siempre tienen que ser constructivas, las personas tenemos que ser proactivas. Si él no puede hacer lo que uno hace, eso no es mi culpa. Si él no puede hacer de repente lo que otros avanzan, eso no es, pues, no, la frustración. Entonces, al final, yo creo que pues la frustración ya corresponde a cada persona. Pues eso ya.
1: Yo le escuchaba muy atentamente, pero tampoco no caiga en juego, pues, esa no es la respuesta. Pues la respuesta es, señor, tengo pruebas, tengo obras, porque la respuesta ya va a ser tema ya frustración, resentido, no va a ir por ese lado. Usted lo tiene.
0: Finalmente, doctor.
1: Lo que tiene que encajarse, señor,
0: sí.
1: Piense que quite la obra y punto.
0: Sí, finalmente lo que quiero decirle, ¿no? Temas estrictamente de repente de resentimiento personal, pues no a veces trasladamos a estos espacios. Lo único que le voy a decir a ustedes, si es que hay alguna falta administrativa, ¿quiénes tienen que determinar? Las instancias correspondientes, para eso existe, Contraloría, para eso existe, pues no, yo creo que no hay el Poder Judicial, la Fiscalía, entonces ellos que tomen las acciones y se deslindará de tienen un proceso, pero de repente no aprovechar estos espacios porque yo sé que los documentos le han llegado y se lo puedo asegurar de manos de este señor. Así, categóricamente se lo han venido discutiendo, incitando a otras personas y lamentable la actitud, ¿no?
1: Candidato, yo le voy a comentar algo. Desde el momento que yo juego el player, me tiene todos los tipos de documentos para que le pedí algunas cosas de levante, es de levante. Muchas cosas, no, pues, cosas personales, no, por ejemplo, que uno le tiene una de las cosas, no, y no tengo tanto de
0: pasar. Sí, pero también,
1: presupuesto del Estado, que pues, sí hay que tener cuidado.
0: Jamás
1: tampoco yo voy a delatar mi fuente. Nunca usted puede pensar, imaginarse, pero mi fuente es sagrado, que nadie tiene por qué, quién me ha dado. Candidato, bueno, ha sido justo conversar, hemos conversado ampliamente sus proyectos, sus propuestas, que bien, que felicito, que usted ha dado de tal manera la talla de poder sustentar, ¿no? Y claro, también nadie peteco. Todos podemos siempre tener esa visión de poder hacer algo con esta provincia. Entonces, ya terminamos pues el candidato, ya pasando el tema, porque ya son 10 de la mañana, 45 minutos. No sé por qué está bajo en su volumen de Alfonso Perales de Radio Reina Corte. Dice su volumen está bajo, pero ya te escucho. ¿Por qué más? ¿Cómo me lo
0: Finalmente, ¿no? Yo creo que sí es mala cosa, sobre todo, ¿no? En el sector de educación son los colegas maestros, los la formación. Saben perfectamente de que se ha invertido en el sector educación recursos. En las diferentes, no solamente en una, sino casi en todo el ámbito del distrito de Puno. Doctor, ¿qué más puedo decir? Yo quiero agradecerle a usted por este espacio. Estamos pues en política, y la política pues no es una carrera, la política es una misión, entendámoslo por ese lado, y nosotros de una u otra forma, cierto, no somos perfectos, ¿no? Cometemos errores, eso es normal, natural. El hombre que no comete errores no avanza, no progresa, no es exitoso, ¿no? Entonces creo que eso también tenemos claro. Hay decisiones que se toman para bien, como al inicio hemos planteado. Hay decisiones que se toman para mal. Hay decisiones que lo haces por buena fe. Y cuando actúas por buena fe, hay otros que actúan con mala fe. Lamentablemente eso pasa. Sí, entendemos, doctor, perfectamente, ¿no? Entendemos desde el marco legal cómo debería ser, pero también, doctor, hay que entender que las normas, las disposiciones, pues son genéricas, de aplicación nacional, y cada contexto es diferente, porque si nosotros pensamos, bueno, si estamos en algo, ya tendremos otro espacio, lo único que quiero aprovechar en este instante. En este momento es que nosotros representamos a un proyecto político, APT trabaja en Ayacucho, nuestro símbolo es la A, y desde acá invocar a los hermanos de Parinacochas, desde acá invocar a la población, a los militantes, a los simpatizantes, de que este 4 de octubre marquemos las 4 A, las 4 A que representan justamente nuestros símbolos, a la alcalde municipal, a la alcalde provincial, a la consejería regional y a la gobernación regional. Agradecerle, doctor, por este espacio una vez más y será pues hasta una nueva oportunidad.
2: Thank you. Sí, como hemos cambiado la máquina, son modernas, ya a veces están reparando ahí, y de repente se habrá borrado, a veces también cuando ya no están ya lo eliminamos, probablemente eso haya pasado, este conchita, pero no lo tengo, he buscado por todos los medios, he buscado por cuál es un día. Sí, papá, si hubiera pincha, te hubiera dado, hermano, sí. Ya, las 12 ya, ok, listo, esperamos, ya, conchita. Saben lo que hace, yo estoy ¿dónde? ¿Cómo? Imagínate por la cámara, estarás escuchando.
3: Thank you.
1: Entonces, creo que es importante informar.
2: Sí. Claro. No sé, algo estaba pasando. Ya, algo tengo que tener. Ya, ok, ok. Ya, ya, lo vamos a verificar, ya.
1: Nosotros estamos en contra de esta curva.

0: よ。
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0: hace la, el expediente técnico. El expediente técnico, una vez que está aprobado, ya el proyecto especial cierra el profesor, ejecuta.
1: No este, va a ejecutar. Aquilino, disculpa mi hermano, ¿y ese proyecto está en su plan de gobierno de ustedes?
0: Sí, señor Gildo, todo lo que es a nivel de proyectos productivos.
1: Pero el tema, eso debió haber explicado su candidato, pues, el ingeniero Hamilton. Me imagino que ha explicado, usted está replicando, no sé, pues, coméntenos.
0: Sí, doctores, pero había momentos, minutos muy pequeños, ya no se pudo.
1: Hora completa le daba, en todo caso, ahí hubiera participado. Bueno, en todo caso, no vamos a entendernos todavía que ya me estás informando un tema técnico, netamente técnico, y yo tendría que revisar en qué lado de su plan de gobierno está estipulado. Si es así, pues bueno, simplemente de manera muy concisa, haga su intervención, estimado Aquilino.
0: Va a ser más conciso y directo nomás, doctor Gildo, para que haga hacer conocer a nuestros vecinos del distrito Chumpi. Realmente, este proyecto se ejecuta en 3 años. Durante 3 años queremos forestar 300 hectáreas, doctor Gildo. Y también un proyecto tenemos también de mejoramiento de crianza de canela, de comercialización y producción de cuy. Eso significa que también, ¿de dónde es el proyecto? Con este proyecto cierra al centro sur. Es el PET que se va a instalarse según esta ficha técnica, 250 módulos, ¿no? Haciendo asociaciones de entre familias del distrito de Chumpi. Y tiene un monto de 1.155.000 soles. Entonces, ese es el proyecto productivo que quería hacer conocer. Porque el proyecto de ganado vacuno lechero. Ahorita está el proyecto a nivel de gobierno regional aquí en nuestra zona, tiene un 55 de avance en todo el gasto, entonces no se podría hacer otro proyecto a nivel de ganado vacuno, lechero, puede ser cárnico. Entonces está haciendo, no se ha optado eso porque este proyecto no se puede hacer dos proyectos en un distrito, doctor.
1: Aquilino, ese es el problema, pues, ese es el problema. De que a veces solamente les lleva a ustedes debate, entre comillas, o exposición. Tenía que haber un debate. Cuando usted, alguien tenía que haberle preguntado, ¿cómo me va a ejecutar usted? ¿De dónde va a salir su presupuesto? Por ejemplo, se me ocurre, usted va a plantar no sé cuántos árboles, va a arborizar. ¿Quién va a cuidar su supervivencia de esos árboles? ¿Dónde? ¿En qué lugares? Entonces, las cosas objetivas, porque a veces, pues, no candidatos le dan su exposición, pues, habidos por haber. Entonces, no encaja, en todo caso, inclusive para las preguntas, yo le voy a escuchar con todo respeto, le voy a escuchar, pero no sé, pues, de qué me está hablando. Mejor expongan en lo que todavía creo que tienen cierre de campaña, invita, en todo caso, de manera genérica, cuando se cierre de campaña, qué van a hacer, ¿no? Tu líder, o en todo caso hubieras participado en la entrevista con tu alcalde, con candidato a la alcaldía, los dos. Entonces ahí también falta de organización, falta, por ejemplo, yo soy candidato a la alcaldía, me voy con mi teniente alcalde, me voy con mi equipo que tengo, ¿no? El equipo técnico. ¿Para qué? Para consultar, para decir legal, todo ese tema. Entonces, todas esas cosas hay que organizarnos, Aquilino. El tiempo me ha ganado y bueno, pues invita, pues, ¿qué tienen que hacer el domingo 4 de octubre, Aquilino?
0: Sí, muchas gracias, doctor. Sí, yo también comprendo, ¿no? Yo también estoy nuevo en política, pero no hay que aprender, doctor, pero ya estamos en lo que es política, doctor. Solamente quiero invitar a todos nuestros vecinos de los anexos del distrito Chumpi. El día 29 es nuestro cierre de campaña y donde estaremos exponiendo detalladamente los proyectos que vamos a hacer, todo lo que es proyectos forestales y productivos. pues el 29 a partir de las 4 de la tarde aquí en el local en el Jargampata. Y el
1: ¿Cuándo, Aquilino? ¿Cuándo cierre de campaña de tu partido?
0: El 29 de septiembre, doctor. Aquí, el día martes 29 estamos aquí, por nuestro local está aquí en Jargampata, y partiremos y en la Plaza de Armas estarán exponiendo todo lo que es los compromisos con el pueblo, doctor. Y el domingo 4, pues, marca los 4 cóndores que está yendo el ingeniero Hamilton a la municipal de Chumpi, a la provincial está yendo el señor Alfredo López de Punchito, y nuestro paisano Atilio Guamaní está yendo a la consejería, y el ingeniero Pavel Bellido a la región. Entonces, marca los 4 cóndores de progreso y avanza y cambio, doctor Gildo.
1: Muy bien, Aquilino, entonces ya quedan notificados, ¿no?, para que el pueblo decida. Ha escuchado esto el ingeniero Hamilton también muy bien, sus proyectos, sus propuestas. El pueblo decidirá, ustedes lo reforzarán el día martes en el cierre de campaña. El pueblo decide, el pueblo escucha y los candidatos exponen. Muchas gracias por la llamada, Aquilino. El tiempo nos está ganando tremendamente.
0: Muchas gracias, doctor, a usted y a su programa, y que siga adelante con este tipo de hacer comunicador social. Muchas gracias, doctor.
1: Gracias, muchas gracias. Bien, amigos, ha sido Aquilino Maiva, pues el tiempo pues me ha ganado, pero siempre darle espacio para que hagan su campaña, pues. Llama, haga su campaña, pues marca el A de amor, marca el cóndor, marca, no sé, este, Pepe, no sé, tantos símbolos que hay, pero ustedes tienen que estar atentos, los que no han venido, pues, ¿no? Por ejemplo, yo estaba esperando a don Pedro Rojas para conversar, pero a él han dicho, no vayas, no vayas. ¿Por qué? Porque te voy a decir que no es Chumpi, pues lo voy a decir la verdad, pues. A ver, este, el profesor Federico, le corté la llamada. Si vuelve a llamarme, por favor, este, al número del programa 918-560-492. Ah, cae, guagua, echó la ropa hasta allá, penis, para ojalá alguien de repente te pueda apear. Ay, ay, ay, ay, ay, ay, ay, ay. Aló.
2: Aló, amigo Gildo, nuevamente llamando.
1: Sí, profesor, se cortó la llamada. Bueno, este, ya se cortó, pues, porque no se ha podido escuchar más de su celular. Y no vaya a tomar que soy malcriado, le he cortado, no, profesor, sino que ya se arreglará ese tema. Y no vamos a ya, este, redundar mucho, pero ustedes sabrán, pues, cómo está esa situación, ¿no?
2: Amigo Gildo, yo quiero solamente decir lo que fue un comentario anterior, que lamentablemente no sé si usted me ha cortado o se ha cortado, dejemos de lado, pero sí he escuchado la participación del candidato Osho. Simplemente voltemos la página y quisiéramos de repente hacer un breve comentario respecto a nuestro pueblo, Chumpi, esa tierra linda que nos dio nacer.
1: Definitivamente, de acuerdo, profesor Federico. Ciertamente, yo también tengo algunos comentarios. ¿Quién quiere gobernar Chumpi? ¿Y cuál es realmente su vínculo con el distrito? Esta situación, a nosotros particularmente, a mí sí me preocupa. Es una falta de respeto para mí, ¿no? Que puedan de repente de alguna forma ya pues mentir, ¿no? Que digan, soy coracoreño, yo recién estoy radicando en Chumpi de tal hora, sí, pues, pero que diga, yo soy chumpino, yo soy de la familia tanto, no me cabe, o tal vez que esté equivocado del señor Pedro Rojas. Es más, ha trabajado, como usted dice, profesor Federico, ha hecho obras, así he escuchado en su alocución ese día que han expuesto su plan de gobierno. ¿Qué nos puede decir al respecto?
2: Doctor Gildo, en primer lugar, quiero felicitar a los 5 candidatos chumpinos quienes han tenido el valor de participar queriendo servir a nuestro pueblo. Y yo estoy seguro que ellos van de muy buena intención, porque no es fácil tomar esa decisión. Hay personas, hay chumpinos profesionales, muchos de ellos, que desde la tribuna miran, solamente observan quién va, quién no va, que este hable bien o no, pero participar en esto ya es un avance, eso es una muestra de que un chumpino quiere servir a su pueblo. Así yo quiero considerar. Por ello, felicito a los 5 candidatos chumpinos con su equipo de regidores. La verdad, cuando me hablas de un sexto, que es, me dices don Pedro Rojas, y hoy tenía la oportunidad de conocer en mi gestión como proveedor de vaso de leche. Más allá, no conozco ni quiero hablar mal de él. Simplemente lo he conocido como un coracoreño que ha trabajado siempre en los programas sociales. Que me dice usted que en algún momento haya ejecutado obras conmigo, la verdad, capaz habrá estado como trabajador en alguna obra de construcción, algo que no me he dado cuenta.
1: Pero bueno, pues él ha dicho pues que ha trabajado en la municipalidad, en la gestión, ha trabajado con usted y no sé qué alcaldes más, y eso me, bueno, me hizo un interrogante, que también ha trabajado seguramente. Pero profesor Federico, es que hasta nosotros no estamos para poder, como dice, hablar, hacer contracampaña. Aquí lo que tenemos que hablar es un tema que merece una reflexión. No para decirle a nadie por quién votar, no para atacar a ningún candidato, sino un momento de reflexión, que haya respeto, que se diga la verdad. ¿Por qué mentir? ¿Cuál es su intención? Está bien, pues, que venga de Coracora, de Tajra, lo que sea, pero que diga la verdad, que su plan de gobierno también lo pueda organizar de manera coherente. Yo he leído su plan de gobierno, pero me hubiera gustado entrevistarlo al señor. Seguramente ni él mismo ha leído, pero acá está primando, pues, de repente la gente también se está mal acostumbrando. O sea, no deben de dejarse sorprender, pues, no por llevar la música o llevar de repente los calendarios o llevar casacas. Debajo del fosforito 100 soles, 50 soles, y la gente también dice, ¿qué hice pues hoy? ¿Qué me han traído? Cuando va otro candidato, no, pero tal fulano nos ha traído algo, tiene que traernos algo. Entonces, en esa línea, profesor Federico, ¿quién conoce realmente Chumpi y quién pretende gobernarlo? Ese es el tema de fondo. ¿Cuál es su opinión al respecto?
2: Comparto plenamente con usted, amigo Gildo, que si los candidatos van a llegar a los anexos o van a plantear en sus mítines, tienen que llevar propuestas viables, no regalos ni dádivas, ¿no? Porque eso está totalmente prohibido. Lo que puedo decir es que dentro de los 5 chumpinos, candidatos y sus equipos correspondientes, uno de ellos será elegido. Creo que el chumpino es inteligente. Sea quien fuere, resulte ganador, todos tenemos que respetar, pero más que respetar, todos tenemos que coadyuvar, colaborar, apoyar en su gestión. No se trata de, bueno, tú ganaste, a ver, voy a ver qué haces. A veces esa indiferencia debilita a la autoridad. Y más aún si tiene de repente limitaciones en su formación, no tiene experiencia, no es roce, eso más aún limita, ¿no? Entonces yo pienso que empezando de usted y todos los hijos chumpinos que queremos nuestro pueblo, nuestro deber moral, nuestra obligación radica en que apoyemos con ideas, con propuestas a la gestión que viene 2027-2030. Caso contrario, vamos a perder otros 4 años o 8 años, 12 años, un estancamiento total, y eso no va. En esta ocasión opino como un exalcalde en que en alguna ocasión pues me dio el pueblo el grato honor de representar y servir al pueblo, que lo hice de la mejor forma posible, hasta donde daba mis capacidades, mi forma de ver las cosas, de resolver las cosas, siempre pensando en Chumpi, Y una forma que no podemos dejar de lado, si quiero servir a Chumpi, si quiero brindar mi apoyo a la mayoría de nuestros pobladores o de nuestros paisanos chumpinos, es que tenemos que dirigir la mirada hacia la agricultura y ganadería, porque es la actividad principal del poblador chumpino.
1: Claro.
2: Y no.
1: Definitivamente, en eso seguramente todos vamos a coincidir, porque lo que queremos es el desarrollo de nuestro pueblo. Y en la línea que señalas que tiene que tener de alguna forma pues un perfil. Por ejemplo, yo lo veo en los 5 candidatos que dice los chumpinos, tienen su perfil. Están al margen de sus defectos o errores, están muy bien a la altura de las circunstancias. Pero el pseudo chumpino no, pues. Le decimos por pseudo chumpino, Federico, porque su hoja de vida presentada ante el jurado electoral, Pedro Alfredo Rojas Martínez, declara lugar de nacimiento Coracora. Como domicilio, Coracora, mientras postula a la alcaldía digital de Chum. Entonces nos preguntaríamos, ¿cuál es el vínculo real, permanente y verificable con Chumpi? ¿Desde cuándo vive en Chumpi? ¿Dónde está su domicilio? ¿En qué comunidad o anexo reside? ¿Qué actividad permanente desarrolla en Chumpi el caballero? Oye, como dices, los chumpinos somos inteligentes. O sea, va a venir un señor improvisado, un plan de gobierno, un mamarracho diría así, y bajando, llegando a los anexos, y los anexos recibiendo ahí sus dádivas a las escondidas, no sé qué regalo llevarán, pues. Entonces, eso no está bien. No se puede comprar o vender votos, Federico. Así es que, como tú decías, lo que ellos tienen que llevar son propuestas para que puedan el pueblo dar una confianza. ¿O estoy equivocado? En todo caso, corrígeme, pues, Federico.
2: No, ¿cómo vas a estar equivocado? La verdad, el chumpino que nació en su tierra es aquel que ama como a su madre. Y es aquella persona que va a poner todo de sí para poder lograr, pues, ¿no?, el progreso y desarrollo de su pueblo. También hay algo importante que hay que dejar en claro, que hace mucho tiempo, casi no hago comentarios con usted, pero sí alguna vez lo escucho, les digo. Por eso ahora también hace un momento me gano toda una crítica del candidato José Osco, por decir la verdad, ¿no? Lo que en nuestro pueblo los chumpinos tenemos que ser exigentes es lo siguiente. El alcalde de Chumpi tiene que vivir en Chumpi.
1: Claro.
2: Tiene que experimentar si hay canales de televisión o no, si hay helada o no, frío o calor, hay agua potable o no, está bien los servicios básicos o no. Porque yo vivo en Coracora o en otra parte donde hay mejores condiciones de vida y mayor comodidad, y voy igual que mi trabajador que va desde Coracora a Chumpi a las 7:50, a veces más de las 8, y este alcalde, la verdad, no encuentro sentido. Porque entonces dice que es mi tierra linda, es mi pueblo, la amo a mi Chumpi, pero vivo en otro sitio. No hay coherencia. Entonces, el chumpino tiene que pensar, reflexionar bien para este día domingo y elegir un chumpino verdadero que tiene sus raíces, su familia, su casita, así sea humilde, en Chumpi, que viva en Chumpi. Y qué mejor si es un profesional. La verdad, yo sí me limito en decir vota por quién o por el otro, no. Los 5 que participan, los 5 chumpinos, son chumpinos seguramente de muy buena intención, que quieren servir al pueblo. Y decir vota por él así a través de estos medios sería muy irresponsable de mi parte. No, pero sí evalúen, el nuevo alcalde de Chumpi tiene que vivir en Chumpi para que vea las necesidades de nuestro pueblo en el lugar de los hechos. Que no me cuenten pues que pasó temblor, bueno, yo llego después al día siguiente, o defensa civil y todo lo demás. Usted me comprenderá, amigo Gildo, es muy importante que el alcalde viva en su pueblo, que quiera, que disfrute de las alegrías como también de las penas y las necesidades que tiene el pueblo.
1: Y pues eso es lo que han ahora últimamente, pues, desde que alcalde, ¿no? Desde que te fuiste, pues, el profesor Julio Rubio, más paraba en Lima, ¿no? Había gente, pues, Zapambure, no sé si vivía en Acos, no sé, dice que ha hecho su casita ahí por Pungurumayo, no sé, pero no vivía en Chumpi. Aparecía a la hora de trabajo. Igual, el otro, Richard también, ¿no? Tampoco no vive en Chumpi, se va a Coracora. Entonces, el pueblo está abandonado, pues. Los hijos abandonados, su papá se va a dormir a otro lugar. Cuando el papá debe estar con sus hijos ahí en la casa. Cuando si hay, como dices, habrá helada, o hará frío, habrá agua o no, habrá comodidad o no en Chumpi, habrá canal, señal de televisión o radio, o el teléfono, no sé, pues. O sea, se van a Coracora, están muy cómodos, felices, tranquilos, y regresan ahí a trabajar, trabajan, nuevamente se van. Entonces, esto está mal definitivamente, ¿no? Porque, o sea, ni siquiera ya hay un movimiento económico de parte de ellos. Llega la hora, ya están esperando caro, ya compran, comen allá. O sea, hay muchos asteriscos que podemos desglosar ese tema. Y totalmente acertado tu comentario, Federico.
2: Mi amigo Gildo, solo faltan una semana. Y seguramente el día domingo a estas horas ya se habrá avanzado en un porcentaje mayor ya las elecciones, los votantes ya habrán sido, y seguramente 5 o 6 de la tarde, 7 de la noche ya estaremos conociendo a nuestra nueva autoridad. La verdad, Chumpi ya se necesita y se merece un alcalde, una autoridad que de verdad piense en el pueblo y en sus pobladores. La verdad, hay mucho por hacer. Hay muchas oportunidades por donde se puede conseguir presupuesto para ejecutar las obras. He escuchado el debate, pero demasiadas limitaciones, diría. Será por la inexperiencia, pero para eso estamos, creo, Gildo, nosotros. Si algo hemos aprendido en la vida, no solo por los años que tenemos, sino por los cargos que ocupamos, por la misma experiencia, por los estudios, por los roces, por el trabajo. Entonces creo que ya está llegando el momento de nosotros también acercarnos a ellos y colaborar, apoyar, y ellos deben promover una municipalidad de puertas abiertas, no solamente para los que votaron por él o los que apoyaron o no sé, simplemente tiene que escoger, por ejemplo, la nueva gestión que asuma el 1 de enero de 2027, un equipo eficiente y eficaz de trabajadores, y qué mejor si son chumpinos, pero tienen que ser profesionales. No es basta, no es suficiente que me haya ayudado a pintar o llevar las banderolas para ganarse un puesto. No, tiene que tener el requisito mínimo, el perfil mínimo como para ocupar un cargo y prestar un servicio de calidad que haga notar diferencia, pero para lo positivo. Entonces, la suma de esos esfuerzos hace de una gestión cada vez mejor y grande.
1: Bien, profesor Federico, seguro que usted va a ir a votar el domingo a Chumpi, y yo estoy miembro de mesa, yo no voy a hacer programa domingo, posiblemente haga el sábado o un viernes, de todas maneras, para poder informar a nuestra gente que no vendan su voto, no cambien 4 años de futuro de un beneficio, por un beneficio de un día. Escuchen, pregunten, comparen, decidan, eso es nuestra obligación, profesor Federico.
2: Sí, también para finalizar, saludar y hacer llegar un abrazo fraterno a nuestro distrito de Chumpi y todos sus anexos, Inahua, Acos, Carhuanilla, Tuxa, Bellavista, Saramarca, también los caseríos de Matoyo, Breapampa, también Atojocha, que es parte de Bellavista. Hoy los tengo muy en presente a ellos, porque en algún momento, al momento de servir como una autoridad, no recuerdo las cosas, que no habrán sido muchos, pero yo considero que hice lo mejor que pude, y hasta el momento veo, ¿no?, con cierta extrañeza cómo las cosas se han estancado. Gildo, gracias por darme esta oportunidad, nuevamente desearles éxitos a nuestros candidatos, y a nuestro pana Chumpi con todos sus pobladores. Gracias. Hasta cualquier momento.
1: Gracias, profesor Federico. Gracias. Bien, amigos, ya siendo 11 de la mañana, 20 minutos, un saludo para Juancito Yantop. Ayer, caramba, caramba, no contaba con su destreza de Juancito Yantop, ¿no? Buena voz, ¿ah? Tiene pasta para ser animador, ¿ah? Ahí tenemos un nuevo talento con Juancito. Gracias, Juancito. Bueno, amigos, yo ya me voy. Hoy día ha sido una entrevista muy fructífera para mí. Muy bien, Willy, gracias. ¿No? ¿Cómo dice que Willy no está preparado? Willy estaba más preparado que... ha sido contundente en sus respuestas. Muy bien. Es eso, pues, yo siempre le he dicho, lean su plan de gobierno. Su plan de gobierno, voy a sacar las preguntas. ¿Y cómo han hecho? Porque otros ni han hecho, pues. ¿Ah? Por ejemplo, los candidatos que han venido acá, algunos no han leído, pero después han puesto a leer. Los regidores, por ejemplo, me sorprendió inclusive a mí, de verdad, muy bien, a Juan Ramos. Felicitaciones, Juancito. Pucha, hablas mejor que tu tío Odón. Ay, ay, ay. Muy bien, es lo que queremos, que los jóvenes trasciendan. Hay que dejar cuadros. Ahí, por ejemplo, he visto, por ejemplo, el Germán Rubio, esos muchachos son cuadros para el futuro. Ya los viejos, ya lo que pasaron, ya póngase un costado, pues. Adrián, tú ya ponte un costado, ya, tú ya hiciste, ya lo hiciste. Como dicen los chibolos, te lo hiciste. Bien. Ya, déjalo, que entre nueva gente. Ahí está Ledo Arcucho es mi adversario, pero en estas situaciones yo no voy a estar, como he dicho, yo tengo que hacer también política decente y con docencia. Yo no voy a estar porque alguien me dice, atácalo, ódialo, búscale reino. No, señor, acá no tengo amigos. Acá nadie me manipula, ¿qué tengo que decir? ¿Qué tengo que atacar? ¿Tengo que chancar? Sí, pues yo escucho lo que escriben. Sus comentarios, bueno, pues se respeta, pues, ¿ah? Seguramente, pues, me están criticando, me están chancando también, pero bueno, pues estoy expuesto. Ahorita voy a leer, mi hermana Luisa, un dato, hoy día voy a dedicar un homenaje póstumo antes que me vaya a mi hermano Juan Anampa Guayuapuma, uno de mis hermanos, mi hermano mayor. Pucha, voy a dejar de trabajar eso. Mejor voy a despedirme todavía. Entonces, amigos, he visto los cinco, porque yo así no lo cuento como chumpino a don Pedro. Discúlpame, don Pedro, yo no le conozco. No tengo ningún problema personal. De verdad, yo le he visto en julio que estaba pasando su cargo. Le saludé, hola, ¿cómo estás? Como Cargonte, como capitán de chamisa, le saludé. Pero más allá, no le conozco a usted. Yo soy chumpín. 100%. Nunca le he visto en chum. Yo conozco a todito. A los mayores, a los menores, hasta los niñitos me conocen. Tío Gildo, los niños son mis amigos. Tengo mis vecinos. ¿Qué tal, mamá? Pero yo nunca le he visto a usted. Entonces, ¿cómo puede venir a sorprender por el hecho que usted ha estado? Porque también ahí tenemos mucha

bueno, pues parinacochano, pues, pero acá déjanos matar nuestras pulgas, como se dice, entre chumpinos. No se meta, no sea un entremetido. Si alguien dice que es chumpino, que me demuestre. Si alguien dice que le gusta, entonces ese está en negocio. Porque tiene mala intención. Como dice el profesor Federico, amigos, nosotros tenemos que querer nuestro pueblo, a nuestra tierra, como queremos a nuestros padres. El que no ha querido a sus padres, a sus madres, no quiere a su tierra, pues. Entonces, ¿cómo un señor, si no es su tierra, si no es su pueblo, va a querer, va a dar ese corazón, va a dar ese amor a Chumpi? Simplemente viene a buscar beneficios, a buscar los intereses, a ganar su platita. Y eso es Chumpi, que de aquí cuando reflexionen, amigos. Participen, pues, pero que no engañe. ¿De dónde tiene tanta plata? La gente me comenta, pues, regalas casacas, regala comida, regala fósforo, pasa acá danzante de tijera. ¿De dónde tanta plata? Y esa plata va a invertir, está invirtiendo y va a recuperar. Y nosotros, ustedes, chumpinos, los que están ahí particularmente, van a estar fregados. No va a haber nada. ¿Por qué? Porque su inversión va a sacar. Así es que el señor habrá pensado muy bien a dónde se está metiendo. Porque no está bien eso. No puede, no se vende el voto. No se compra, señor. No cambie 4 años de futuro de nuestro pueblo por un beneficio de un día. Por favor, vieja chacona, viejo chacona. Ama, bota de chichicheruna con la ima tapas apamos chica. ¿Ya? 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Y ya pues. ¿Ah? Entonces acá, si queremos a nuestro pueblo, si queremos a nuestra tierra, ya pues. Y tampoco yo no voy a estar sus troles, sus hijas, ¿qué será? Pues este Marisol Rojas será su hija, será pues. Y hay que ser tan descarados, o jarauyas sinvergüenzas, cuando no eres y mientas al pueblo, ya pues. Entonces, los candidatos están calladitos. ¿Qué pasa, Leda, Cucho, Germán? ¿Qué pasa, Willy? ¿Tienen miedo? ¿Tienen miedo de hablar? ¿Qué pasa, Adrián? ¿Para eso no eres gallito? ¿Quién más? ¿Quién más está, el otro candidato que me estoy olvidando? ¡Hamilton! ¡Ya, pe, ingeniero! ¡Hagan respetar la dignidad de nuestro pueblo! Ustedes son políticos, ustedes son candidatos. ¡Háganse respetar! ¡Informen al pueblo! Ni ojalá cae manta, caramba, jangua, topa, yaya. Sí, la verdad. El señor tiene derecho a participar, pero que participe limpiamente. Ayer he visto su cierre de campaña de Germán Rubio. ¿Han visto millonada? ¿Ah? Pobremente. Decentemente. Ese se llama hacer política. Sin dádivas, sin regalos. Están en la casa acá con apas, toco el aupe, hay que pasar danzante, chube, bueno, pues que ponga, pues, pero que nos está endosando. ¿Ah? Igual Willy Chimpay, ni pinta tiene última hora. Pero los que tienen dinero, caramba, ya no hay ni pared, ya no hay ni las piedras. ¿Ah?

Y uno dice, Eduardo, la ley los faculta. La ley les faculta, sí, pues. Pero no mienta, ese es el tema de fondo, Waldito. Tema de fondo, no mienta. No engañen, no compren conciencia. Ese es el tema de fondo. Porque el otro participe, pues. Juega así como el resto de los candidatos chupinos, que jueguen limpiamente. Si la población elige, elija, pues. Pero no, lo que no está correcto es, caramba, plata por todo lado. Eso nos informan los mismos coterráneos. Vean cosas, aparte, mami, don Pedro, acá de Tampoy, cuánto llevo. Voy a poner cuantas mandas de mi mayo, más que en copa, estamos en China. No sé, pues, hasta dónde será cierto eso también. O de repente también me pueden estar mintiendo, pues, pero para eso tienen que pronunciarse los candidatos, pues. Ellos deben saber, porque ellos están visitando, ellos están ahí cruzándose. Pronúnciense, pues, señores. Si no, ni eso pueden reclamar. ¿Tienen miedo? ¿A quién tienen miedo? La verdad va a triunfar en cualquier lugar a mí. De verdad, yo voy a tratar de seguramente hacer programa antes del sábado, puede ser sábado en la noche, o viernes, no sé, porque domingo no se va a poder hacer nada, pero lo cierto que eso dejo claro, por el amor a nuestro pueblo, por ese cariño, por ese aprecio. Como conversaba con el candidato profesor José Osco, hacer ese círculo vial del turístico. Yo sería el número uno, ser turista ahí. Porque, ojo, también hay mucha gente también confunde. ¿Cómo vas a ser turista? Tú eres de Chupis. Turista es la persona que hace, pues, vaya a pasear, a andar, hace todo el circuito. Todos los años, mi familia acá en la casa me dice, vamos a otro lugar, todo el tiempo vas chumpi, chumpi. Es que en chumpi yo encuentro calor, yo encuentro comodidad, respiro tranquilamente, ir a la chacra, en la calle, en la casa. Mientras yo puedo irme, pues, a otros lugares, llámese Iquitos, Tacna, Cusco. Pero no es igual que Chumpi, para mí. Para mí, mis padres están allá. Siempre. Por eso voy a Chumpi. Pero me gustaría, pues, pasearme ahí. Aunque me voy a Cruzpampa, Juliján, y por ahí nomás paseo. Y satisfecho regreso. Bien, amigos, dicho eso, por encargo también de mi hermana Luisa, siempre recordando, ¿no?, el fallecimiento de mi familia, mi mamá, mi papá. Un 27 de septiembre falleció mi hermano Juan, un accidente que también, por cierto, era político. Mi hermano Juan ha tenido su grupo musical. Se llamaba Alma Andina. Él era un gran músico, violinista, docente, cantuteño. Y yo he aprendido muchas cosas de mi hermano. Era un profesional hábil, inteligente. También era candidato, pues, ese tiempo, de diputado, senador, no sé, hace años. El 90 y tantos ha sido candidato, casi llega mi hermano, pero era por el centro, pues, porque él trabajaba en la Oroya y casi llega por el centro del Perú. Y bueno, pues un 27 de septiembre se nos fue. No saben cuánto vacío hemos tenido de mi hermano. Hermano mayor, gracias a él, yo he podido trabajar en la Oroya. Gracias a él, he podido también incursionar en avanzar en tema laboral, sindical, luego profesional.
cuánto le extraño a mi hermano. Cuánto me hubiera gustado hacer su violín, mi acordeón, y aunque hacíamos jarana en Chumpi, en La Oroya, tenía su grupo, pe, Alma Andina. Hermanito Juancito, sé que estás en la mansión de Dios, estás con papá, con mamá, nuestros hermanos, Berna, todos nuestros hermanos. Tengo todavía hermanos mayores que no he conocido, pues han fallecido niñitos. Yo soy el quinto, pero no, no hay quinto malo, pero a ver, Juan, Luisa, Vicente, claro, yo soy el quinto, pues después de Luisa ya soy el quinto, ya no hay quinto malo, pero sufrimos, nos da esa melancolía cuando recuerdo a mi hermano. Hemos pasado desde niños, ¿no? Él como mayorcito, ¿no? Ahí con nosotros. Triste nuestra vida, pero ya está en la mansión de Dios. Un abrazo tremendo, un homenaje póstumo a mi hermano Juan Teófilo Anampa, Guayuapuma, un cacho, caramba, ¿cómo no estás, hermano, para darte un abrazo? ¿Sabes cuánto te quiero, hermano? ¿Cuánta falta me has hecho? Y me haces, ¿no? Porque yo no tengo hermano, pues, sí, como él, era un profesional, conversaba, me explicaba, ¿no? Este va a ser mi líder, me decía mi hermano. Bueno, descanse en paz, hermanito, un abrazo tremendo. Gracias, hermana Luisa, y este saludo, pues, en todo, de todos tus hermanos, llámese Luisa, Esther, Antonio, Leonidas, Felipe, y tu engreído, pues, Hildito Anam, tu hermano. Un abrazo tremendo. Amigos, dicho esto, me voy a despedir. Seguramente ya estamos saliendo. Vamos a comunicar el sábado o antes de sábado, en la noche o en la mañana, estaremos comunicando para hacer nuestro programa y siempre impulsando a la juventud, nuevos cuadros. Ayer he visto chicas, ¿no? Señoras, jóvenes, ¿ah? Tenemos que impulsar, tenemos que enseñarle que caminen de manera transparente, contundente, la verdad nada más, la sinceridad. Hiciste mal, pues, ¿no? Y si no existe, no existe, pues. Bien, amigos, muchas gracias, me despido hasta el próxima programación, siendo ya las 11 de la mañana, 38 minutos. Campura Yalinyaja, Yoga Imaena Pascachkasa, muchas gracias. Permiso.

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1: ¡Oh! 11 de la mañana, 58 minutos.

0: discordia, ponga yo unión. Donde haya error, ponga yo verdad. Donde haya duda, ponga yo la fe. Donde haya desesperación, ponga yo esperanza. Donde haya tinieblas, ponga yo la luz. Donde haya tristeza, ponga yo alegría. Oh Maestro, haz que yo no busque tanto ser consolado como consolar, ser comprendido como comprender, ser amado como amar, porque dando se recibe y olvidando se encuentra, porque dando se encuentra el perdón y muriendo se resucita la vida eterna. Amén.
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0: 12 del mediodía, 40 minutos.
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1: 12 de la tarde, 38 minutos.
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0: 2 de la tarde, 54 minutos.
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2:36 PM.

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3: 3 de la tarde, 42 minutos.

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1: De la tarde, 48 minutos.

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0: tarde, 46 minutos.
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1: 4 de la tarde, 48 minutos.

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1: De la tarde, 52 minutos.

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